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0: mi gente preciosa! Ya llegamos a mitad de semana. ¡Se logró! ¡Se pudo! ¡Sí se pudo! ¡Sí se pudo! Muy bien, me encanta, me fascina. Así que yo muy feliz de saludarte y de tenerte otra noche más a través de la Q940-55-5166-8940. Es la multilínea para que tú te puedas contactar con tu coneja de confianza. ¡Ya! ¡Ma! Porque luego son bien albureros. Ustedes se pasan de lanza con su coneja. ¡Estamos en mes patrio! Ya huele a pozole, ya huele a chile en nogada, ya huele a pulque. Bueno, o sea, eso huele todo el año, ¿no? Pero pues se consume más estos días. El pambacito. No. Vamos a hablar de unas recetas culinarias. Más bien, ¿de dónde vienen? Todo esto mexicano, que sí es mexicano, ¿de dónde lo trajeron? ¿Cómo, cuándo y dónde? Aquí le va a contar la coneja. Mientras tanto, es un placer saludarte. Está cayéndose el cielo. Yo dije, esta cosa no se va a hacer chalupa. ¿Cómo le voy a hacer para llegar? Pero sanos y salvos y felices de estar con ustedes. Así que es momento de abrocharnos el cinturón. Nos ponemos esos cascos. Porque vamos a elevarnos, elevar la energía, elevarnos hasta la luna.
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0: No, hombre, yo me siento como en Garibaldi, hermanos. Mariachi por aquí, mariachi por allá. Fiesta patria, todo lo que da. ¡Ay, estamos a punto de celebrar! ¡Viva México! ¡Vivan los héroes que nos dieron! Ya. Vamos a arrancar con sus saludos mejor a través de nuestra multilínea 55-5166-8940. Donde me echen un reclamo. Donde me echen un reclamo, nomás van a escuchar. Ahí se los dejo a consideración. Ahí se los dejo en su mente. Ahí ustedes saben. Ah, sí, van a escuchar. Sí, donde me echen un reclamo, ¿eh? Aquí ya se avisó. Y el que avisa no es traidor. Hola, la Q.
1: Buenas noches, señorita Edith.
0: Buenas noches. ¿Mati?
1: Ajá.
0: ¿Qué pasó, Mati? ¿Cómo está? Muy
1: ¡Viva
0: bien.
1: México!
0: ¡Viva México, Mati!
1: ¿Ya ves cómo me chiflan?
0: Claro, Mati, porque la vieron pasar.
1: ¿Cómo estamos, señorita Edith?
0: Todo muy bien, y Mati, ¿y usted cómo está?
1: A toda M, escuchándola.
0: Eso es todo, Mati, me da muchísimo gusto. ¡Cuénteme, Mati, cuénteme!
1: Al ratito me podría, cuando pueda, me podría poner los mandados con don Vicente Fernández, por
0: claro
1: favor.
0: Claro que sí, Mati. Ahorita ¿sí? La ponemos, va, con mucho gusto. Bueno,
1: órale, gracias.
0: A usted, viva Mati. México, ¿eh? ¡Viva México!
1: ¡Viva México!
0: ¡Adiós, mi Mati!
1: ¡Adiós!
0: ¿Por acá quién está? ¡Hola, hola!
2: Buenas tardes, Calicita.
0: ¿Qué pasó, José? ¡Buenas tardes!
2: Aquí. Ayudando como todos los días.
0: Me da mucho gusto, mi querido José. Muchas gracias. Espérame, bien, José. Bien. No, apuntando tu nombre. Ya te lo estoy cambiando. Ya te lo puse al revés, Antonio José. Y es José Antonio. ¿Qué pasó, José?
2: Creo que mejor.
0: No, como que no, siento que no es lo mismo. No rima, José, no rima. ¿Qué pasó, José? Cuéntame.
2: Sí, corriendo con la lluvia también.
0: Muy bien, sí, ya sé, pero bueno, hay que resguardarnos y con cuidado, porque lo único malo es que nos inundamos. Pero bueno, ojalá que no pase en esta ocasión, José.
2: Ojalá que no.
0: Cuéntame, mi José, ¿qué vamos a escuchar hoy?
2: Algo de Caminantes.
0: Algo de Caminantes, ¿cuál quieres?
2: Amor que nace.
0: Amor que nace. Oye, y ya hoy vas a escuchar la canción, de Ríos de Babilonia.
2: Ah, okay.
0: Ya está investigada. Ya está investigada, para que le tomes nota, mi José. ¿Va?
2: Para estar pendiente.
0: Claro que sí. Ay, se metió un mocosco que pica en la cabina, José. Bueno, está bien, te mando un abrazo.
2: Un saludo para Aline Hernández, para la familia Hernández de Nesa.
0: Okay, claro que sí. Ahorita les mandamos. Órale, ya estás, José, otro de regreso. Muchas gracias.
2: Que tengas muy buen día, muy buenas noches.
0: Ahora ya andamos bien perdidos. Ya estás, José, claro que sí. Adiós, José.
2: Mañana se bebe.
0: Ya se vale ponerlas a enfriar de aquí al grito. Ya. Un abrazo.
2: Que tengas buena noche.
0: Igual, José. Bye.
2: Ah, me lo pones a las 8, por favor.
0: Órale, ya estás.
2: Bye.
0: Bye. A ver, por acá tenemos a alguien más. Hola, hola. Bueno, nadie. Pero aquí en el WhatsApp, amigos, soy alérgica al piquete de moscos. Ahorita te voy a matar, infeliz. Ya lo vi, anda por ahí. Ahorita van a ver, va a venir la mano aplaudidora de la coneja y le va a dar cranky. Saludos por acá, mi hermosa Lula. Lula Monsalvo de San Vicente Chicoloapan, te mando un besote. Lula, también un besote a mi buen Francisco García Chavero, gracias por estar escuchándonos. De este otro lado, alguien nos pide limosnero de cariño. ¿Es de cariño? ¿Es la de cariño, no? No es la de los rehenes. Digo, tú puedes ser limosnero de caricias, pero según yo, esta es de cariño. Saludos a Everardo González allá en Zumpango. Por acá también está mi querida hermosa familia Potpuk desde Mérida, de parte de Raimundo, con una rolita de Don Chente Fernández. También por acá tenemos al buen Ricardo Ayala con su complacencia de este otro lado. ¡Ey! ¡Ay, Diosito! ¿Qué dice, por favor, aquí? ¡Hola, conejita! ¡Hola, hola! Una cumbia de los Sayaba que va dedicada para el esposo de esta hermosa dama, que no me puso cómo se llama ella, pero sí el esposo, Edmundo Valadez. ¡Claro que sí, reinota! Ahorita te ponemos su canción. De este otro lado, Andrés Origel de Nesa, con la canción de Romeo y Julieta. Por acá un besote para la familia Mendoza Salinas de Whisky Lucan y mi querido Isra Blanco en este feliz miércoles. Mi miércoles. Ya les canté. Por si no tenían su tarde completa, ya les canté. Y ahora hay que hacer una breve pausa comercial. Ahorita vengo, no se me vaya. Ay, inmortales de la salsa, hay complacencia, aquí hay música.
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0: Son las 6:36.

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1: Y pensar. Son las 6:40.

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1: Son las 6:47.

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1: Saludos a la familia Pop desde Mérida. Les complacemos, son las 6

0: Hace mexicanos es el Día Nacional del Cacao y del Chocolate. Vamos a hablar al ratito un poquito más a fondo de esta semilla que se llegó a utilizar, ¿ok? Como moneda, de lo importante que fue para nuestra cultura. La verdad es que es tiene beneficios increíbles. El cacao y el chocolate, 100% de chocolate, ¿no? Que a veces le corremos un poco y es amarguito, pero no saben la cantidad de beneficios que tiene. Bueno, también es el Día Internacional de la Crianza Respetuosa. ¡Adiós al chanclazo! Bueno, o sea, yo entiendo la crianza respetuosa, pero hay mamás que se pasan. Hay mamás de... No, mijito, no le saques los ojos con el tenedor a tu tío. Señora, contrólelo, métela a una jaula. Es una broma, es una broma. No vayan a funar al rato porque estoy diciendo. Pero bueno, soy pro crianza respetuosa en el sentido de hacerle sentir, sobre todo a los hombres, sus emociones, ¿no? De, oye, llora, ¿quieres llorar? Llora, ¿quieres sentir este enojo? Siéntelo y hay que resolver como personas civilizadas. Ese es mi punto de crianza respetuosa. No debe dejarlos hacer lo que se les hinche la regalada gana. Si no, se crecen sin autoridad. Pero bueno, ese es mi punto de vista, ¿verdad? Muy personal. También es el santoral de Bartolomé y Teodora. Ay, Teodora. Yo nada más conozco a Teodoro de Alvin y las ardillas. Pero bueno, ahí está un poquito de información de las efemérides y celebraciones del día de hoy, 2 de septiembre, arrancando nuestro precioso y hermoso mes patrio en México. Vamos a ver de este lado a quién tenemos en la multilínea. Hola, hola, la Q.
1: Buenos, buenos.
0: Hola, Yenari.
1: ¿Qué dice?
0: Aquí, mira, aquí celebrando el mes patrio.
1: Ah, sí, viva México, caramba.
0: Viva México, caramba. ¿Qué pasó?
1: Para no decir una mala palabra.
0: No, nos multan y tú la pagas, Genaro, tú la pagas.
1: No, por eso.
0: ¿Qué pasó, Canarito? ¿Qué vamos a escuchar hoy?
1: No, pues hoy que dijo del día del chocolate.
0: Exacto.
1: Un chocolatito caliente.
0: Si se antoja con este clima, más.
1: Sí. Este ya se soltó el agua.
0: Ya es durísimo, nos estamos inundando.
1: Oh, que no sea como el ya nos manda suelto un arca de Noé.
0: No, cállate, Genaro, cállate.
1: No, sí me callo.
0: ¿Qué pasó, Genaro? ¿Qué vamos a escuchar? Échale de ahí.
1: Pues hoy que entramos en las inmortales de la Salsuki.
0: Ajá.
1: Con chile.
0: Otra vez.
1: Bueno, no.
0: Ahí vas.
1: No lleva chile en la salsa.
0: No, estas no.
1: Ah, perdón, perdón.
0: A ver, ¿cuál?
1: Pues la canción que narró usted bien bonito.
0: ¿Cuál?
1: El gran varón.
0: El gran varón, va que va, con mucho
1: recordando
0: gusto.
1: Recordando al señor Willy Colón, que en paz descanse.
0: Claro que sí, mi Llenarito. Ahorita la ponemos, ¿va?
1: Bueno.
0: Que tengas linda tarde.
1: Bien bonito.
0: Muchas además gracias.
1: Porque la narró bien bonito.
0: Muy bien, Yenari. Te agradezco. Qué valores. Ah.
1: ¿Cómo se aprende?
0: Eso, así se debe de aprender. Muy bien, Genaro. Tienes 10. Uh-huh. Ya está. Te la pongo ahorita, ¿va?
1: Muy bien.
0: Un abrazo, Yenari.
1: Adiós.
0: Bye. Una más. ¿Quién está por aquí? Bueno. Hola, ¿qué pasó? Me asustas, Juan. Siento que te me andas muriendo, Juan.
2: No, todavía no.
0: ¿Todavía no? No, pues imagínate. ¿Qué pasó, Juanito?
2: Ya se me conoce la voz ahora sí, ¿verdad? Ya
0: te reconozco, Juan.
2: Está bien, amiga. Ya estoy listo para escuchar tu linda voz de aquí hasta las 10.
0: Eso, Juan. Tienes palomita. Así que échale. ¿Qué vas a querer?
2: Bueno, me la pones más al rato, la de... Perdón por tus lágrimas, con los Jonix.
0: Perdón por tus lágrimas. Va, que va. Ya estás. Te la pongo ahorita, ¿va?
2: Sí, ya estoy lista para escuchar de aquí a las 10, amiga. Porque es que siempre te escucho.
0: Muy bien, Juanito. Te agradezco. Te mando un abrazote.
2: Gracias, amiga. Que estés bien.
0: Igual. Adiós.
2: Gracias.
0: Oigan, saludos por acá. Está mi preciosa, a ver, Noemí, que le manda un besote y un abrazo a su hermosa mami Alma y a su hermana Nancy, también a sus sobrinos Jesús y Francisco, y quieren una salsita. ¡Ah!

0: Ay, esa no, Noemí, porque lloro. Va que va, ahorita te la pongo. También por acá, una canción para mi querido Ricardo Salazar en San Julián, Jalisco. De este otro lado, nombre, el diluvio, ya sé, está horrible, Marisa, está horrible. Ay, ya me voy. ¿No? Sí, ya me voy. Pero bueno, aquí sigo. Ahorita escucho esto, que es un audio. ¡Un audio! Acabo de manchar el micrófono con mi labial. Me metí un trompazo. ¡Vámonos a bailar a las inmortales de la salsa! ¡Venga! Son las 7:02. Hay que bailar un ratillo y regresamos con más de su coneja de confianza.
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0: Son las 7:00.

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2: Saludos a mi hermosa alma, a Nancy, Jesús, Francisco. Saludos, mami.

0: Mi gente preciosa, vamos a platicar de esta canción de Ríos de Babilonia. Bueno, antes les saludamos con mucho gusto. De este lado dice Conejita, me puedes complacer con una salsa. Ahorita le seguimos complaciendo, no se pregunten. Para Chuchín, Toby, Moy y Bombastic. This is Bombastic. Claro que sí, ahorita les ponemos su canción. Ay, no he puesto este audio, ahorita lo pongo. Buenas tardes, saludos Alberto de Tecámac. Saludos mi Beto, te mando un abrazote. Por acá también, ¿quién está? Está María de Los Ángeles, Osvaldo Lizetti, Julio César en Chalco. Mi buen Álvaro Fernando también en Chalco. Por acá, no sé. Ahorita déjame preguntar esto de los boletos, corazón de melón, porque no sabría informarte, ¿verdad? Vamos a ver qué está pasando, ¿ok? Tranquilos. Y la única que se pone nerviosa soy yo. A ver, una llamada y les cuento esta historia. Está buena esta de los ríos de Babilonia, ¿eh? Hola, hola.
1: Ay. Aquí está su noticiero de Radiópolis con Internacional. Edil la Coneja Palomera, que les presentará un nuevo evento cultural para todos ustedes. Edil, la Coneja Palomera.
0: ¡Bravo! ¡Bravo! ¡Bravo! Don Richard, ¿cómo está? Le voy a contar una historia, así que pídame su canción. ¿Qué va a querer usted? Que traigo documentación musical. Oiga, importante, ¿eh?
1: Pero usted mandó a su Conejo Book, su reportero estrella, a que le consiguiera notas que son agradables al público, que son en su beneficio, que son de sabiduría, y todas se las mandé por WhatsApp y usted ni siquiera ha dicho nada.
0: Ah, ahorita vemos, ahorita lo checo, don Richard.
1: Es que como anda bien enamorada.
0: No, pues sí, ¿verdad?
1: Y no se vaya a meter al mar porque ahorita ya descubrieron, hicieron un pez que succiona quisiera todo el plástico del
0: eso
1: fondo
0: ya
1: de
0: lo
1: los
0: dije
1: mares.
0: Yo, don Richard. Ándale, dígame qué me va a pedir porque se me va a dar, ya no voy a poder contar la historia de Ríos de Babilonia.
1: Sí, y fuera tan amable en poner la cumbia del sonidito, ¿se puede?
0: La del sonidito, va, ahorita la ponemos. Sí, no, la de órale, ahorita la ponemos, don Richard.
1: Goodbye.
0: Adiós. Oigan, ahí les va la canción Ríos de Babilonia. ¿De dónde surge? Pues fíjense ustedes que yo no sé, se van a quedar como yo. Es meramente religiosa. Así es, está inspirada en la Biblia. Y como fue escrita en el año de 1970 por este señor que se llama Brent Dowd y Trevor McNaughton. ¡Ay, qué nombres! Que eran miembros de una banda jamaiquina de reggae llamada The Melodians. ¿Ok? La letra, pues, se adapta textos religiosos, sobre todo del Salmo 137, ¿ok? Que es este que describe el lamento y el exilio de los judíos cautivos en Babilonia tras la caída de Jerusalén. Y también versículos del Salmo 19, ¿vale? Entonces, pues Babilonia representa lo que era la opresión, el exilio y este sistema de poder occidental, ¿ok? Mientras que Sion evoca la tierra prometida o el retorno al hogar espiritual. Este es como el contexto de la historia de la canción, ¿vale? Pero ustedes, mi gente hermosa, se volvió muy famosa con Bonnie M, ¿ok? Y es una versión de reggae, que también es como la primera, pero esta versión, la segunda, la de los Bonnie M, alcanzó la fama mundial e industrial, ¿ok? No salió mucho después, que la primera, es la segunda versión sale en el 78, o sea, 8 años después. Y bueno, Bonnie M grabó una versión pop disco. Y ya la adaptaron, y entonces la verdad es que está buena, ahorita la estaba escuchando, estaba yo bailando. Ahí les va. La versión original, ¿ok? Está buena. Se llama Rivers of Babylon. (Risa) Es que esta es la versión que están en un festival que se llama Sopot Festival. Ahí les va. Está buena, me gustó, me gustó. Le voy a adelantar un poco para que usted escuche el bailongo.

0: la escuchan bien y ustedes, no sé si tengan el conocimiento como de las iglesias en... Ay, se me olvidó cómo es este el tipo de religión en la que bailan. Sí tiene un sentido religioso, pues sí se siente como una de estas canciones religiosas. Pero está buena, está padre, la verdad es que me gustó. Y creo que la adaptación de la banda Toro, que pues se llama Ríos de Babilonia, o sea, literalmente, lo supo mantener, ¿eh? O sea, pese que es un movimiento de quebradita acá en los años 90, como yo en lo personal siento que mantuvieron bien la versión, se escucha bien, nada así como medio acelerado o faltoso, ¿verdad? Porque es meramente religioso. Entonces, yo digo que estuvo bien. No sé usted, ustedes, como que lo que hicieron fue acelerar el ritmo a versión quebradita. Obviamente, pues, adaptaron a español la letra, pero sigue manteniendo el sentido de... Vamos a llamarle devocional, ¿no? El sentido de religioso del tema original. Y entonces, esta onda como melancólica... está un poquito más mezclada acá. ¿Cómo? ¿Cómo? Pero sigue estando suave, ¿saben? Pero bueno, ahí está. Esta es la versión original de Rivers of Babylon de Bonnie M. Y pues bueno, tenemos también nuestra versión mexicanota chulada con banda Toro en versión quebradita, Los Ríos de Babilonia. Esa es la historia de esta preciosa canción. Me gusta, me gusta. ¿Ustedes qué opinan? ¿Qué versión les gusta más? ¿La quebrada o la normal? ¿O la pop? Ahorita venimos. Son las 7:33. Hay complacencias, hay música y enlaces. Hay de tocho y morocho. No se me vayan.
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1: Saludos al buen Richard Ayala, te complacemos, son las 7:40.

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1: Son ya las 8:05.

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1: Saludos a mi hermosa Mati Mora en Iztapalapa. Te complacemos, son las 8:09.

0: Chao, amor. Uy. Oigan, gente hermosa. A ver, bueno, vamos a la llamada telefónica. Primero que nada, vamos a atender la multilínea. Y les tengo un tip buenísimo, buenísimo, que me dio mi nutrióloga, ¿ok? Pero ahorita, una cosa a la vez. Hola, hola, la Q. Bueno, no, pues no. Hola, la Q.
1: Hola.
0: Hola, ¿quién habla?
1: Luis Martínez, reportándome como siempre.
0: ¿Qué pasó, Luisito? Buenas noches.
1: ¿Cómo te ha ido? ¿Bien?
0: Todo bien, Luis. ¿Y tú?
1: Bien.
0: Qué bueno, Luis. Cuéntame.
1: ¿Mejor con uno de límite?
0: Claro, ¿cuál quieres?
1: La de sentimientos.
0: La de sentimientos. Órale, va. Te la pongo ahorita, mi Luisito, ¿va?
1: Sí, gracias.
0: A ti. Bye.
1: Bye.
0: De este lado, ay, me andaba ahogando con mi propia baba. Sentí que no la contaba. Hola, la Q.
2: Bueno.
0: Bueno.
2: ¿Quién habla de allá para acá, de aquí para allá? Gloria.
0: Gloria. ¿Cómo está, Gloria?
2: Pues ahorita siento mi llamada. Ayer, antier, 10 llamadas y no me dejaba la vieja de el teléfono.
0: Gloria.
2: Sí, el teléfono que marcó no estoy en servicio. El teléfono que marcó no estoy en servicio.
0: Aquí andamos, Gloria, aquí andamos. Lo bueno que ya se logró, mi Gloria.
2: Sí, hombre.
0: ¿Qué pasó, Gloria preciosa y hermosa de mi corazón?
2: ¿Cómo lo pasaste toda la semana?
0: Todo muy bien, Gloria, aquí andamos. Mira, ya llegamos a la mitad de la semana y eso es lo importante, Gloria.
2: Ya se nos viene nuestro cumpleaños. Ya,
0: Gloria, ya vamos a andar de festejo. Hay que hacerle como el Guadalupe Reyes, Gloria, como dos semanas.
2: Dos semanas, sí.
0: Ya está, conste, Gloria, ya nos vamos a poner a festejar.
2: Sí, hombre.
0: Muy bien. Ahora, Gloria, ¿qué vamos a escuchar nomás del puro gusto?
2: Hoy tengo ganas de ti, de Miguel Gallardo.
0: Claro que sí, Gloria. Ahorita la ponemos, ¿va?
2: Bueno, sí, gracias.
0: Un abrazo, mi Gloria.
2: Que pases buena noche.
0: Igualmente, muchas gracias.
2: Bye.
0: Bye. Una más. Hola, hola, la Q.
3: Hola, hola.
0: Sí, ¿qué tal?
3: ¿Qué tal? ¿Cómo estás, conejita arriba?
0: Muy bien, mi huicho. ¿Y tú cómo estás?
3: Pues mira, aquí escuchándote.
0: Me da gusto.
3: Estoy esperando, como siempre, la programación que nos mantiene vivos.
0: Muchas gracias, mi huicho. Te agradezco.
3: ¿Qué te parece la idea?
0: ¿Qué te parece? Fine. Very good, diría Julián Álvarez.
3: Correctísimo, así es eso.
0: ¿Qué pasó, mi huicho? Cuéntame.
3: Pues hoy vamos a ponernos un poco románticos. ¿Qué te parece si nos complaces con un tema de José José?
0: Claro que sí. ¿Cuál quieres de José José?
3: Se llama Buenos Días, Amor.
0: Buenos días, amor. ¿Esa?
3: Ande. Exactamente esa. Oye, qué hermosa voz tienes.
0: No, hombre, sí me la habían dicho, pero por eso me la reservo.
3: Un poco equivocada. Deberías estar tú ahí en las grandes listas.
0: ¿Qué culpa tiene la gente, Huichón? ¿Qué culpa tiene la gente? Ahorita
3: bueno,
0: te
3: pues
0: pongo
3: entonces,
0: tu canción.
3: Esperamos nuestro tema.
0: Claro que sí, mi Huicho. Te mando un abrazote. Muchas gracias.
3: Gracias a ti, conejita. Hasta luego.
0: Bye.
3: Bye.
0: Oigan, gente bella, gente hermosa. También unos saluditos al WhatsApp. Saludos, mi hermosa Tere, preciosa. De este otro lado. Ay, Luis de Tlane, que está bien este niño. Compórtate, niño, me va a venir a reclamar tu mamá. Por acá una canción del Noah. Hasta Nezahualcóyotl, para mi querido Jesús, ¿ok? Quiere una canción. Dice, para mi primo Dariel, el bodoque que está recién nacido. ¡Uy, Dariel, cosa preciosa, mi niño hermoso, un bechito del bebé! Claro que sí, te les ponemos su canción. Un abrazo, Andy Chico. Y de este otro lado dice, saludos para Carlos Armando, a la reina, princesa, ama y dueña de esa casa, Fátima Anaí Gutiérrez González. Y una rolita, claro que sí, de parte de mi hermosa Anaí, que nos escucha en Pachuca. Voy a ver, ¿para qué les voy a decir mentiras? voy tarde, voy con las complacencias un tantito para atrás. Así dice mi criatura cuando dice que va tarde. Va un poquito para atrás, yo voy un poquito para atrás, pero aquí andamos, ¿ok? Ustedes tranquilos. Oigan, rápidamente, un tip. ¿Tienes ganas de papitas y de cosas así saladas? Y dices, ay, no, Diosito, ya no puedo con la tentación de las papitas. Bueno, yo te voy a dar un tip. Este tip me lo dio mi nutrióloga. Cuando de plano tienes mucho antojo, te las comes. No. O sea, y que te dijeron, no, que el sodio y que está muy alto, etc, etc, etc. Bien fácil. Agarran unos totopitos. Hay totopos que se... Si vas a hacer esto como de manera fit, de manera nutricionalmente hablando correcto, si no, pues las papas, que son horneados. Entonces agarras estos totopos o tostaditas horneadas, las trozas en un tazoncito, le echas jícama, zanahoria, si quieres pepino, a mí no porque me inflama, ¿verdad? Le echas a lo mejor ahí un chamoycito que no sea tan alto en sodio, que no traiga la etiqueta en sodio, sino le echas pues así como que chilito piquín bajo en sodio. Ese sí hay, ese sí hay, yo lo he visto, tiene una tapa azul. No dije la marca porque no es piquín, es del otro. Pero bueno, ahí en sodio, abajo en sodio, y te preparas una botana. Porque me estaba explicando mi psicóloga que no es tanto el sabor, sino que el cerebro lo que necesita detectar es como el crunch, el crack, crack. Esto, de esta botana te va a quitar la necesidad de estarte zampando unas, a lo mejor un producto que está alto en grasas, grasas trans, que son las que se van a nuestros intestinos, ¿verdad? Y nos ponen gordos. También son las que nos elevan el colesterol. Y les digo, de vez en cuando un antojo no hace daño, pero si de plano es como constante y dices, ¿con qué me quito esta ansiedad, Diosito? Esta receta es buenérrima, yo la hago. Ya la subí una vez a mis redes sociales y la verdad es que sabe delicioso. Y está sano, te quita el antojito. A lo mejor si tuviste como un fin de semana en exceso, pero quieres seguir comiendo algo como crunchy, hazla, te va a gustar. Tostadita horneada, trozada con jitomate, con jícama, zanahoria, chilito, muy delicioso, te lo recomiendo. Es una buena receta de parte de la doctora Ariana Morales. Hay que hacer una pausa comercial, mi gente bella, eres bello, bello, bello. Ahorita vengo, no se me vayan.
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1: Son las 8:40.

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1: Saludos a mi querido Ricardo Salazar, que se encuentra en San Julián, Jalisco. Aquí te complacemos, son las 8.50.

0: Pues mexicana, sí, lo normal, ¿no? Así, pues, o sea, sí. Ok, ahí les va. ¿Qué, de dónde nació el pambazo? ¿Es una combinación? Ay, no se la va usted a creer. Es una combinación de la panadería europea de la época colonial con el ingenio de la cocina popular mexicana. ¡Claro, porque los mexicanos somos unos fregones! Ok. El pan vaso. El término proviene del castellano, pan vaso, que es pan bajo o virrey, ¿ok? En la Nueva España se producían distintos tipos de pan que se calificaban por su tipo de calidad de la harina que tenían, ¿ok? El pan floreado, hecho con harina fina, cernida, o sea, clase, palos de alto nivel. Y el pan vaso. Ya saben, ¿no? Elaborado con salvado, restos de moliendas y harinas de menor calidad. Era un pan económico que sigue siendo el bolillito. Firme y accesible para las clases populares, ¿ok? Entonces ahí cuenta la leyenda, ¿no? Que existe una versión que es la más popular sobre su creación, ¿ok? Allá en el Segundo Imperio Mexicano se dice que la emperatriz Carlota de Habsburgo, yo los amo a Maximiliano y a Carlota, porque se los juro que amaban México. O sea, independientemente de lo que hayan hecho, no, ellos querían México. Imagínense venir desde lejos para hacer su vida aquí en México. Pero bueno, Carlota de Habsburgo quedó fascinada con el volcán Citlaltépetl, que es el pico de Orizaba, y le pidió a un cocinero francés que creara un platillo inspirado en su silueta, ¿ok? Entonces el chef dijo, pero claro que sí, yo te hago tu pan vaso. No, yo lo hago, ¿no? Entonces creó un pan con una ligera espolvoreada de harina en el domo que simulaba la nieve del volcán. ¡Pichurres, pichurres! Entonces, más allá, el verdadero despegue del pan vaso ocurre en las fondas y mercados populares, ¿no? ¿Cuál es? El migajón denso del pan vaso original permitía sumergirlo en salsa sin que se deshiciera al momento de pasarlo al comal, por eso trae su salsita. Ahora, ya en la Ciudad de México, que es que los chilangos somos una cosa, bye, vaya. Todo lo metemos en pan. Que tu torta de chilaquiles, pues con el bolillo. Que tu tamal con una torta en bolillo. Ya saben cómo somos, ¿no? Entonces, en la Ciudad de México, en la zona central, el pan comenzó a remojarse en salsa de chile guajillo, ¿ok? Y se rellenaba con papa y chorizo. Y pasarse por manteca o aceite, que es mejor la manteca, es más sana, además queda más sabroso. Hasta quedar dorado, ¿ok? En la región de Veracruz, como Jalapa o Orizaba, perdón, el pan vaso tradicional conserva la harina en la superficie, que viene de la cultura francesa que este chef hizo en nombre del pico de Orizaba, y se sirve frío o a temperatura ambiente, relleno de frijol, mayonesa, queso y chile chipotle, ¿ok? Perdón, ¿ok? Y bueno, este pan, que era como para la economía baja, para las ¿cómo se dice? Las cosas sociales. Ay, se me olvidó. Pues para la gente del pueblo, pues, de la colonia, terminó convirtiéndose en uno de los antojitos mexicanos más apreciados de la gastronomía mexicana. ¿Eh? Ahí que va. Pero bueno, hay una diferencia, gente de Veracruz que nos escuchan, entre el pambazo mexicano, el chilango, el que les estoy contando, y el veracruzano. No es igual. Yo no he tenido la dicha de probar el veracruzano, solamente el chilango, ¿no? Que la verdad también me encanta, me fascina. Pero bueno, ahí tienen de dónde se origina, no así de que acá en la ciencia número 2, pero son las leyendas que se cuentan de dónde proviene que Carlota fue la que inició el movimiento pambacesco, ¿verdad? Y ya después, bueno, tuvo sus modificaciones como toda la comida que conocemos a lo largo de la historia de esta hermosa cultura mexicana de la que somos pertenecientes. Hay que hacer una pausa comercial y continuamos, que todavía hay más música, todavía hay más complacencias. Hay enlaces por si gusta usted hacer en este precioso mes patrio. Ahorita venimos.
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1: Saludos a Dariel, bebecito precioso que no sabe que le estamos mandando saludos, pero sí a mi querido Jesús en esa.

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1: Son ya las 9:18. Mi querida Gloria hermosa, allá en Iztapalapa, le complacemos.

0: qué hermoso es el mariachi. Oigan, estaba viendo yo, no es un documental, era como, no sé, como un debate, eso es, sí señor, un debate. Que, ¿cuál es como el artista dentro del regional mexicano en la historia de la música? Claro, bueno, o sea, no desde que estábamos muy viejitos, sino como que en general, pues, que mejor ha representado como que el arquetipo, la persona más artista mexicano. ¿Sí me explico? Como cuál ha sido el que representa más la cultura mexicana. Y hay varios, ahí se disputan entre tres. ¿Ustedes qué opinan? ¿Falta uno? ¿Resta uno? ¿Está en lo correcto? ¿Son más? ¿Son menos? No sabemos. A ver, el primero que dicen que es así como el que más representa al mexicano por excelencia es nuestro guapísimo Pedro Infante, ¿no? Tenía una gran carisma, sus papeles eran como el ídolo del pueblo y pues las canciones rancheras. Así que logró consolidarse como la figura más querida de la época.
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0: Ay, ay, ay, Pedro, ¿por qué te nos fuiste? Ok, ahí está, Pedro Infante. Otro ídolo es el rey José Alfredo Jiménez, ¿ok? ¿Por qué lo consideran? Pues porque es un gran compositor que logró llegar al sentir de la popularidad mexicana, de la melancolía, de este sentimiento que nos identificaba así de ¡sírveme otra, por favor! Logró conectar de manera sentimental y emocional con su público mexicano, ¿no? Haciéndose identificar a través de sus canciones y de la manera que él surge, viniendo desde abajo, con el pueblo mexicano. Entonces también es considerado un gran arquetipo de pues la cultura mexicana. Y por último, ya, porque yo creo que ustedes ya saben. Yo creo que ustedes saben de quién vamos a hablar en el siguiente punto. Así que nuestro queridísimo Juan Gabriel es considerado el artista que ha representado a México de manera internacional, única, polifacética. Es de los más influyentes en la historia moderna del país, ¿ok? Y ha reunido a todas clases sociales. Le gustaba desde los más arriba hasta la gente de más abajo, ¿ok? Entonces su música hizo lo que no hicieron tal vez un poco la gente, lo que les decía, ¿no? Que los otros dos artistas, Pedro y José Alfredo, eran como del pueblo. Juan Gabriel era para todos, ¿sí me explico? Entonces por eso es como considerado el que unió a todos a través de sus composiciones, de su interpretación, de lo que él era como artista. Así que ahí está, estas tres figuras dentro de la música regional mexicana. Yo no sé ustedes por cuál se irían, híjole, está difícil, la verdad, creo que dicen por ahí en gustos colores, pero yo sin duda me inclinaba hacia Juanga. Porque rompió estereotipos, unió gente, contó historia. Ay, diré la chaviza, nos dio historia, nos dio vestuario, nos dio voz. Ay, son bien, quién sabe cómo, ¿verdad? Los chavitos de ahora hablan bien raro. Oigan, vamos a mandar saludos. Ay, es que saben que no siempre me descarga los audios y ahorita es una ocasión que no me está descargando. Pero bueno, saludos desde Piedras Negras, Coahuila, una canción de los Tucanes de Tijuana. El buen Josafat Hernández desde Hidalgo, un abrazo, Josafat. Por acá está mi querido Alberto Santos de Tuxtepec, Oaxaca, gracias. De este otro lado dicen un saludito a mi niño que está cenando. Buen Roque, ya duérmete. ¿Qué son estas horas de estar despierto? Mañana tienes escuela, Roque. Te está regañando tu tía la coneja. Y un besote a Betty allá en Valle de Chalco. Gracias por escucharnos. Ya hay que hacer la meme, oigan. Y bueno, vámonos a una pausa comercial porque hay complacencias. Hoy sí hubo un montón, oigan. Hay días que ni me pelan. Y hay otros en el que ya no sé qué hacer. Pero ahorita nos vamos campechaneando a ver quién. En rifa, venga de ahí. Regresa su coneja de confianza. Pausa comercial. Aquí ando, no me he ido. Vamos por la brecha final, pero todavía se vale complacer. Son las 9:30, mi gente bella.
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0: Son ya las 9:33.

gente hermosa, ya nos vamos. Voy a mandar los saluditos del WhatsApp. Gracias. Por acá, buenas noches también a todos ustedes. Un besito, un abrazo y un apapacho. Ay, es que ahora sí, todo pesado esto de la complacencia. Pero pues mañana tenemos mucho amor para darles todavía, ¿va? Saludos, ay, muchas gracias de parte de mi querido Francisco. Te mando un abrazote, Francisco, muchísimas gracias por estar aquí al pendiente. Eso es puro cima. ¿Eh? No entendí. ¿Están viendo, amigos? ¿Están viendo que mi neuroncita dice, ah, ya son las 10, ya son las 10? Pero bueno, un abrazo. Gracias por estarnos escuchando. Saludos, Andy. Muchas gracias. Gracias a todos ustedes que participaron esta noche con un mensaje, con una llamada, con una complacencia. Mañana regreso en punto de las 6 de la tarde para estar contigo y escucharte y complacerte. Ya es jueves, pero qué a gusto, mi gente. Venga, venga. Sí, se vale, lo tiene. Los quiero con todo mi corazón, a dormir y a descansar. Un besito en su frentecita preciosa.

0: Si se pueden tener como una movilidad antes de que lleguen al destino, vean si no ha pasado un incidente, si no se ha inundado, para que usted llegue muy bien a casita, ¿va, mi gente bella? Te mando un beso, te amo con todo mi corazón, a descansar, pásala rico en esta noche, que yo te escucho mañana en punto de las 6 de la tarde. ¡Vámonos a mimir! Un besito en tu frontecita preciosa, corazón de melón. Ya son las 9:59. Bye,
1: bye. 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
3: Bienvenidas y bienvenidos a Revista del Consumidor Radio. Yo soy Leos.
4: Yo soy Cha. Y hoy estamos aquí con todos ustedes para cocinar el platillo sabio de Profeco.
3: Les traemos una receta que combina sabores dulces, ácidos y saladitos. Atún a la vizcaína.
4: Tome nota. Para preparar nuestro platillo necesitaremos 5 latas de atún, ya sea en agua o aceite, pero bien drenadas. Medio kilogramo de jitomate, una cebolla, 2 dientes de ajo finamente picados, 3 papas medianas cocidas y cortadas en cubitos y media taza de puré de tomate.
3: También vamos a utilizar aceitunas verdes, alcaparras y chiles güeros en escabeche al gusto. Además, 3 cucharadas de aceite de oliva, 2 hojitas de laurel, sal, pimienta y un poquito de sazonador de hierbas a la italiana. Y si le quieren dar ese toquecito crujiente, 1/4 de taza de almendras fileteadas. ¿Vamos a la preparación?
4: Para iniciar, en una cacerola u olla grande calentamos nuestro aceite de oliva y sofreímos la cebolla junto con el ajo hasta que estén transparentes y bien doraditos. Después agregamos los jitomates cortados en cubos pequeños y salpimentados.
3: Añadimos el puré de tomate, agregamos un poquito de sal, el sazonador de hierbas al gusto y las hojas de laurel. Dejamos cocinar a fuego medio por unos 10 minutos hasta que el jitomate reduzca un poco.
4: Pasado este tiempo, agregamos las aceitunas sin hueso y las alcaparras. Y aquí va un paso que es opcional, pero que le da un toque muy rico, la verdad. Unas almendras fileteadas. Mezclamos todo muy bien y lo dejamos al fuego unos 5 minutitos más para que todos los sabores se integren a la perfección.
3: Ahora vamos a agregar la papa precocida para que termine de cocinarse con el calor del guiso. Después incorporamos el atún y lo mezclamos con muchísimo cuidado. El secreto aquí es hacerlo suavemente para que no se nos bata la papa ni se nos deshaga el atún.
4: Y para el toque final, sazonamos con sal y pimienta al gusto, pero mucho ojo aquí. Les vamos a pasar un tip muy importante. Recuerden que las aceitunas y las alcaparras ya son bastante saladas, así que prueben su guiso primero para que no se les vaya a pasar la mano con la sal.
3: Para cerrar, vamos a agregar chiles güeros enteros al gusto. Y un secretito es que le podemos poner un chorrito del mismo vinagre con el que vienen los chiles, que le va a dar un poco de acidez muy característica y muy deliciosa. Tapamos después la olla y dejamos a fuego medio por 10 minutos para que ahora sí todos los sabores se integren por completo. Y listo, ya quedó.
4: Ya podemos disfrutar de este espectacular atún a la vizcaína. Para presentarlo, decoren con unas hojitas de perejil fresco, un poquito más de almendras fileteadas y, por supuesto, acompáñenlo con unas buenas tostadas, puede ser también un bolillito.
3: Lo que quieran, galletitas, queda buenísimo. Anímense a prepararlo y cuéntenos en nuestras redes sociales cómo les fue. No se les olvide que también pueden ver esta receta en el canal de YouTube Profeco TV. Yo soy Leos.
4: Yo soy Cha y fue un gusto cocinar con ustedes aquí en Revista del Consumidor Radio.
3: ¡Hasta la próxima!
4: ¡Bye, bye!
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1: 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Hay números de teléfono que se te quedan grabados para toda la vida y otros que además de recordarlos, te sacan de un apuro. ¿Te suena esto?

0: es el spot musical que en los años 80 identificaba al teléfono del consumidor para dar a conocer los servicios de la Profeco a la población consumidora.
1: El teléfono del consumidor comenzó sus operaciones el 5 de febrero de 1980 como apoyo al programa ¿Quién es quién en los precios?
0: En ese entonces, un equipo de 16 telefonistas se encargaba de informar los precios de 40 productos básicos de la canasta básica en 31 mercados y cadenas de autoservicio de la Ciudad de México y el área metropolitana.
1: Pero además en periodos de alto consumo como la Cuaresma, el Día de Muertos, regreso a clases o fin de año. El servicio ofrecía información sobre los precios de artículos de temporada.
0: Desde sus primeros años, el Telcón logró que incrementara la confianza de la población. Inicialmente, en 1983, se atendían 273.561 llamadas. En cambio, en el 2025, se recibieron aproximadamente 1.262.672 llamadas. ¿Te imaginas?
1: Con el paso del tiempo, este espacio dejó de ser un simple módulo de consultas para transformarse en un escudo legal. Al comunicarte al teléfono del consumidor, no solo recibes asesoría jurídica y orientación general,
0: sino que también es posible presentar quejas y denuncias contra proveedores y prestadores de servicio que incumplan la Ley Federal de Protección al Consumidor.
1: Se atienden quejas como fallas o rechazos en la entrega de un bien o servicio, descripciones poco claras, incumplimiento de plazos establecidos, modificación o rescisión de contrato sin aviso o autorización y la negativa al realizar algún cambio o devolución.
0: También se busca solucionar las inconformidades de manera ágil con establecimientos registrados en el mecanismo Concilia Express. Este servicio te brinda orientación sobre la instancia gubernamental a la que debes acudir cuando la Profeco no tiene competencia legal en el asunto.
1: Además, ayuda a que puedas ubicar cualquiera de las 38 oficinas de defensa del consumidor del país y gestionar la inscripción al registro público para evitar publicidad para usuarios de telecomunicaciones.
0: No olvides que Telcón está de tu lado y que su equipo está capacitado para brindarte información en tiempo real sobre las diversas herramientas de la Profeco.
1: ¿Quieres saber si tu proveedor de bienes o servicios tiene quejas? Revisa el Buró Comercial para conocer el número de quejas y los motivos de reclamación.
0: ¿Buscas ahorrar al comprar tu despensa? Consulta a él quién es quién en los precios para saber en dónde se venden productos a menor costo.
1: ¿Dudas sobre lo que compras? Consulta los resultados sobre los estudios de calidad realizados por el Laboratorio Nacional de Protección al Consumidor.
0: ¿Quieres cuidar tu bolsillo desde casa? En nuestro canal de YouTube, Profeco TV, puedes encontrar diferentes tecnologías domésticas que son alternativas sencillas y económicas para elaborar productos de limpieza, aseo personal, alimentos, entre otros.
1: Ya lo sabes. Con el teléfono del consumidor y las herramientas de Profeco, el poder de una compra consciente y responsable está en tus manos.
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1: El siguiente tema, todos ustedes lo conocen, va dedicado para todas las mujeres y se llama ¡Qué bonito!

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1: ¿A grabar? 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
0: ¿Por qué dices eso si yo soy socio?
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1: ¿Qué?
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Amor, amor. Familia, ¿cómo están? Muy buenos días. Qué gusto saludarles en esta rica mañanita. Mañana de jueves, 3 de septiembre del 2026. Estamos comenzando a toda M. Es un placer para mí poder saludarles y acompañarles en esta rica mañana. Ya estamos listos para arrancar en este rico día. Y de aquí hasta las 10 de la mañana en punto, les vamos a compartir excelente programa con muy buena música, la programación exquisita, por supuesto. Aparte de todo, vamos a tener por acá nuestras diferentes secciones. La frase del día, la reflexión, los horóscopos con el maestro Brodini, los deportes con Giancarlo Vital, los espectáculos con Ivette Parga Ávila y un sinfín de cosas que tenemos para todos ustedes esta mañana. Así es que te invitamos a que te quedes de aquí hasta las 10 de la mañana en punto en A Toda M. Son las 6 de la mañana con

55-51-66-8940. 55-51-66-8940. Comienza la mañana a toda M. María.

La Q. Ya son las 6 de la mañana con 6 minutos. Aquí está el señor Pepe Aguilar con esta rola que se llama Directo al Corazón. Muy buenos días. Esto es A Toda M.

0: día.
1: ¿Cómo estás? Muy buenos días. Hoy quiero compartirte esta frase. La energía y la persistencia conquistan todas las cosas. La energía y la persistencia conquistan todas las cosas. Hay días en los que tenemos toda la actitud, hacemos planes, empezamos algo y sentimos que ahora sí vamos a lograrlo. Pero después llega el cansancio, algo sale mal o los resultados tardan más de lo que imaginábamos y ahí es donde cuesta seguir, ¿verdad? Piensa en quien retoma sus estudios, en quien comienza un negocio o se anima a perseguir un sueño que llevaba años guardando. La emoción le ayuda a dar el primer paso, la persistencia le ayuda a regresar el día al día siguiente, incluso después de decepcionarse. Esta frase nos recuerda que el entusiasmo necesita constancia, no significa que no podamos controlarlo o que tengamos que tener garantizado todo, cualquier resultado. También hace falta aprender, pedir ayuda, descansar y cambiar de camino cuando sea necesario. A veces creemos que persistir es avanzar sin desistirnos, pero también es recuperar fuerzas y volver a intentarlo. Un día difícil no borra todo lo que ya has construido. No todos los días vas a tener la misma energía, pero cada pequeño esfuerzo puede acercarte a lo que quieres.
0: Esto fue la frase del día.
2: La Q. Vámonos con el grupo Brindis.
1: Brindis.
2: Ya son las 6:15.
1: ¿Qué tal está el tráfico, Brody?
2: Ah, bueno.
1: Hoy sí hay tráfico, ¿eh?
2: Hoy sí hay tráfico.
1: Oye, desde que regresaron los chamacos esta semana a la escuela.
2: No manches, sí. Y la lluvia, como que se pusieron de acuerdo.
1: Y mi llorar. La lluvia y mi llorar. Sí, como que se pusieron de acuerdo todos, ¿no?
2: Todos.
1: Para
2: todos.
1: Salir a la misma hora.
2: A la misma hora.
1: Y luego de no llover toda la noche.
2: Hay que salir escalonados.

0: Vamos a una pausa y ahorita regresamos con más.
1: No se muevan, no se vayan. Seguimos contigo aquí en A Toda M. Buenos días, vamos por café.
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0: Ya son las 6:24 y viene el señor Brodini. Nos va a decir qué nos depara el destino en este jueves.
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1: Llegó el maestro Brodini. Hola. El universo tiene algo que decirnos.
2: Hola, buenos días.
1: ¿Cómo está, maestro?
2: Muy contento, feliz de estarles acompañando en este jueves ya 3 de septiembre.
1: Ya 3 de septiembre.
2: 3 de septiembre.
1: ¿Ya está preparando todo para el pozole?
2: No, porque estamos a dieta.
1: ¿Ya puso a remojar los garbanzos?
2: Estamos a dieta.
1: No.
2: Sí.
1: Usted ya, coma pozole.
2: Debemos de comportarnos ya, porque ya de aquí a diciembre ya falta muy poquito.
1: Entonces, ¿y en diciembre se come más?
2: En diciembre se come más, entonces tenemos que prepararnos. Y aquí les traigo ya el mensaje de las estrellas para este jueves 3 de septiembre. Comenzando con nuestros amigos de Aries.
1: ¡Aries!
2: Un viejo conocido te va a buscar para ofrecerte un proyecto en sociedad bastante tentador. En las finanzas, tu constancia para saldar deudas por fin se va a reflejar en un saldo a favor, Tauro.
1: ¡Tauro!
2: La llegada de un correo, una notificación importante destrabará un asunto legal o bursátil a tu favor. En el amor soltarás necedades y aceptarás la perspectiva de tu pareja para mantener la paz. Géminis.
1: Géminis.
2: Una conversación en el pasillo o en un descanso te dará la clave para optimizar algo que tenías ahí pendiente o trabado. Ojo con los pequeños préstamos, amigos. Tal vez tarden en devolver el dinero. Cáncer.
1: Cáncer.
2: Para ti vas a tener una semana muy fructífera, pero hay que hacer pausas. Aprende a respirar al despertar, al acostarte y a la mitad de la jornada, porque eso te dará un empujón de vitalidad. En el plano laboral, un cambio de directiva te dará más libertad para tomar decisiones. Leo.
1: Leo.
2: Un elogio de una figura de autoridad va a reforzar tu confianza para exigir mejores condiciones en tu puesto. Virgo.
1: ¡Virgo!
2: Vas a recibir noticias positivas sobre un examen de salud o un chequeo general que te dejará muy tranquilo. ¡Libra!
1: ¡Libra!
2: Surgirá una oportunidad excelente para adquirir herramientas o equipos que mejorarán tu rendimiento laboral. ¡Escorpio!
1: ¡Escorpio!
2: Tu intuición te va a liberar de caer en una estafa telefónica o correo sospechoso, cuidando tus finanzas. Sagitario.
1: Sagitario.
2: Tus ganas de renovarte te llevarán a reorganizar la distribución de los muebles en tu habitación para mejorar el flujo de energía. Capricornio.
1: Capricornio.
2: Una propuesta para diversificar tus actividades te va a permitir visualizar nuevas fuentes de ingresos para los próximos meses. Acuario.
1: Acuario.
2: En el trabajo sabrás delegar tareas a tiempo antes de caer en un abrumador cuello de botella. En el amor expresarás un deseo profundo que será recibido con mucho entusiasmo por tu pareja. Piscis.
1: Piscis.
2: Aparecerá para ti un amigo que va a pedirte un consejo sincero sobre un dilema romántico. Tú vas a saber escucharlo sin juzgar. En tu jornada laboral, tu perseverancia salvará un trato que parecía perdido. Ese es el mensaje de las estrellas para todos ustedes en este día. Que tengan un maravilloso jueves. Ya me voy.
1: Gracias, maestro. Excelente mañana.
2: Que tenga bonito día. Bye, bye.
1: Bye.
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2: ¡Llega Tío Cali!
1: ¿Quién es Tío Cali?
2: El Tío Cali. Es el Tío Cali.
1: Ya son las 6:31. Buenos días.
2: Es la ladrona. 55-51-66-8940. Nuestra línea telefónica y nuestro número de WhatsApp. Comunícate con nosotros.

0: 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Tiene apenas 16.
1: Muy buenos días. Ya estás tomando cafecito, ya estás desayunando, vas en camino a dejar a los niños a la escuela, ya los dejaste, ya están desayunando.

0: La Q. Muy buenos días, vamos a los detalles de la Q y vamos a saludar en la línea telefónica a...
1: Hola, la Q, buenos días.
2: Hola, aquí Irma presente.
0: Hola Irma, ¿cómo estás? Bienvenida.
2: Gracias, estás aquí en el lavadero apurada y haciendo un detalle para mi nieta.
0: Platícanos, ¿cuál es el motivo del detalle?
2: Ella siguió su carrera, salió embarazada. Y pues gracias a Dios su papá pudo darle una escuela particular, pudo pagarle la escuela y salió embarazada y ella le dieron permiso de concebir de llevar al niño y muy muy orgullosa de ella porque a pesar que llevaba al bebé y todo, ahora en la vida acabó su carrera de psicóloga.
0: ¡Wow! Wow. O sea, iba con su bebé a la escuela.
2: Sí, le daban permiso y ahí iba, está chaparrita, está delgadita, pero ahí iba con su carriola, parecía hormiga y por lo que llegué a ver, no perdió su escuela y acabó su carrera y por eso estoy orgullosa de ella que a pesar de que todo lo que se complicó, pero acabó su carrera y muy orgullosa.
0: Dicen que no es imposible cuando uno tiene un hijo seguir construyendo la vida que quieres, pero tampoco es tan fácil.
2: No.
0: O sea, sí es un sacrificio bien grande.
2: Sí, sí, y gracias también a que su papá tuvo su oportunidad de que pudo darle su estudio a una escuela particular, porque ahí donde están ellas, en Tolancingo, no había la carrera, no había escuela normal, se puede decir. Ajá. Y su papá, gracias a Dios, tuvo esa oportunidad de pagarle escuela y gracias a Dios sacó su carrera.
1: Wow, qué padre. Entonces acaba de terminar.
2: Sí, en abril ya recibió su título ya, de gracias a Dios, ya acabó su de psicología.
0: Vamos a saludarla.
1: Felicidades, vamos a marcarle. A ver, vamos a marcarle en estos momentos a Sandra, ¿ah? Sandra González. Vamos a ver si nos contesta.
0: Vamos a despertar. Yo creo que la vamos a despertar. O ya está despierta porque...
2: quién sabe, a veces se levanta temprano y a veces se levanta un poquito tarde. Ojalá.
0: Bueno, buenos días, Sandra.
3: Hola, muy buenos días.
0: ¿Cómo estás, Sandra? Te saluda Juan Carlos Chiñas, el Zorro Fresa, y Martín Campos, el Brody.
1: Te estamos marcando de una estación de radio que se llama...
0: ¡La Q!
1: Y el motivo de nuestra llamada es porque hay alguien en la línea telefónica... que quiere decirte unas palabras bonitas. ¿Sabes de quién se trata?
3: Yo creo que de mi abuelita.
1: De tu abuelita.
0: Escucha quién tenemos en la línea telefónica, quién te quiere saludar, quién te quiere hacer llegar un detalle muy especial y para decirte unas palabras de orgullo. Escucha a quién tenemos en la línea. ¡Adelante!
2: Buenos días, mami. ¿Cómo estás, corazón?
3: Hola, bonita. Muy bien, muchas gracias.
2: Habla un poquito más fuerte, hija, si puedes.
3: Sí, abue.
2: Sí, pues, mira, te doy este detalle porque les digo que estoy, gracias a Dios, muy orgullosa de ti. Eres compañera. Pues les digo, que les platico que gracias a Dios tu papá tuvo esa posibilidad de darte esa escuela, hija, de pagar esa escuela. Y salías adelante con tu bebé, te dieron permiso de llevarlo y acabaste tu carrera. Y por eso mismo quiero darte este detalle, estoy... pues gracias a Dios, tu papá y yo estamos muy orgullosos de ti por todo lo que hiciste.
3: Muchas gracias, abuelita. De verdad estoy muy feliz que estés en mi abuelita, la quiero mucho.
1: ¡Qué bonito!
0: ¿Sandra, te despertamos?
3: No, ya andaba yo aquí.
0: ¿Ya andas despierta desde temprano?
3: Sí, madrugando.
0: Oye, nos platicó tu abuelita... Ya nosotros, ya sabes, andamos de chismosos preguntándole todo. O sea, nosotros le preguntamos. Nos platicó tu abuelita que estabas embarazada y que así ibas a la escuela todos los días y que nació tu bebé y pediste permiso para seguir llevando a tu bebé a clases y así terminar la carrera.
3: Sí, exactamente.
0: ¿Cómo te hace sentir eso a ti?
3: Pues, todas las personas, igual que me dijeron, yo sentía que pues había fallado en algo, pero dándome cuenta que pues hice algo que no muchos hacen, la mayoría como que deja las cosas a la mitad y yo, a pesar de tener obstáculos, pues lo logré.
0: ¿Tú sentiste que habías fallado en qué?
3: Como en que mi papá está haciendo todo por mí y yo fallé, como que en un error, vaya.
0: Oye, ¿y el papá de tu bebé?
3: Aquí está, aquí sigue conmigo.
0: Ah, perfecto. ¿Y entre los dos se apoyan?
3: Sí, sí, bastante.
0: ¿Él a qué se dedica?
3: Pues realmente es comerciante.
0: Ok. ¿Y tú decidiste terminar la escuela y a seguirte preparando?
3: Sí, claro.
0: Pues te deseamos todo el éxito del mundo, Sandra. Felicidades. En verdad que, digo, todas las personas... Alguien colgó, alguien...
1: ¿Quién se nos fue?
0: ¿Sigues aquí, Sandra?
2: Se le cortó.
0: Vamos a marcarle, ¿no?
2: Se le cortó la comunicación.
0: Estamos comunicándonos de nuevo.
1: O se quedó dormida.
0: Si es de reconocerse, no todas las personas, como bien dicen, pues a veces deciden dejar las cosas a la mitad, ¿no?
1: Sí, exacto.
0: Y más cuando pues ya tienes una responsabilidad muchísimo más grande.
1: O dice, pues ya me van a mantener, ¿no? Pues ya que...
0: ¡Sandra!
3: Mande, perdón, un ratito.
0: Se cortó.
3: Sí.
0: Nuestro reconocimiento y te mandamos un abrazo, felicidades. No dejes de estudiar, no dejes de prepararte, no dejes de crecer. Para que... ¿Es niño o niña?
3: Niño.
0: ¿Cómo se llama?
3: Andrés.
0: ¿Andrés o André?
3: André.
0: Para que André se sienta muy orgullosa de su mami.
3: Muchas gracias.
1: Te mandamos un abrazo. Irma, ¿qué canción le quieres dedicar a tu nieta?
2: Le encanta mucho el chico del apartamento que 512 con Selena, y hay que le ponga la Q en su Alexa.
1: Perfecto.
0: Sandra, dile a Alexa, sintoniza la Q. Para que
3: Alexa,
0: escuches.
3: Pon la Q.
0: Para que escuches la canción que te dedica tu abuelita, y te mandamos un abrazo y muchas felicidades.
3: Ya. Muchísimas gracias.
2: Te quiero mucho, mami, y sigue saliendo adelante. Y pues ahí también gracias a tu papá que te pudo dar esta oportunidad de seguir adelante. Cuídate, mami, muchas te quiero gracias, mucho. Mami. Y un beso al pelón.
1: Bonito día.
3: Hasta luego.
1: Vámonos. Este es el chico del apartamento C.

0: Ya son las 6:50, 6:50. Y tenemos otro detalle. Qué importante es recordarle a las personas cuánto las queremos, cuánto las admiramos. No importa que no sea un día especial. Y para eso están hechos los detalles. Ya puede ser que le marques a tu mamá, a tu papá, a tu hermano, a tu hijo, a tu hija, a tu mejor amigo. No importa la fecha, reitero. Antes de irnos al detalle, tengo aquí un par de saludos pendientes. Saludos para Fernando Mora en Lerma, Estado de México.
1: Saludos, Fernando.
0: A nuestra amiga Eli Eli, que también nos está por acá escribiendo. Por acá nos piden fuerte no soy. Muy buenos días. Y ya tenemos aquí a alguien en la línea telefónica. Hola, la Q, buenos días.
2: Hola, hola, muy buenos días, Martín.
0: Hola, ¿quién habla?
2: Soy Araceli.
0: ¿Cómo andas, Araceli?
2: A toda M.
0: Eso.
1: ¿Cómo estás, Araceli? Buenos días.
2: Buenos días, Zorrita. Muy bien, gracias a Dios, aquí terminando el lunch de la bendición.
1: Eso.
0: Ara, ¿y a quién le vamos a marcar en esta mañana?
2: A mi sobrina Delia, por favor, Martín.
1: ¿Delia?
2: Delia Angélica.
1: ¿Cuál es el motivo de la llamada?
2: Que es su cumpleaños.
1: ¿Cuántos cumple?
2: 30 y algo.
0: Okay. ¿Y ella dónde se encuentra?
2: En el Estado de México, allá por el Oro.
0: En el Oro, vamos a marcar hasta el Oro, entonces.
1: ¿Ya tienes una canción que le quieras dedicar?
2: Mira, ella cuando iba a la universidad le gustaba mucho la canción de Libros Tontos de Bronco.
0: Va, va, va, se la vamos a poner.
1: Libros tontos. Vamos a marcarle a Delia, que hoy anda de plácemes y manteles largos. Vamos a ver si nos invita al molito.
0: Al fiestón allá fiestón en el loco.
1: De tres días, ¿no?
0: Tres días.
1: De hoy, jueves, banda, viernes, sábado, domingo, hasta el lunes.
0: Chinelos. Guajolote.
1: Guajolote.
0: Mole.
1: Hola, Delia, ¿cómo estás? Buenos días.
3: Bien, gracias. Buenos días.
1: Delia, te estamos llamando de la estación de radio La Q 940. Te saluda Juan Carlos Chiñas, el Zorro Fresa, y Martín Campos, el Brody.
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0: Y en esta mañana, el motivo de nuestra llamada es porque alguien nos chismeó que hoy es tu cumpleaños. ¿Es eso cierto?
3: Sí.
0: Pues muchas felicidades.

0: gusto.
1: Y con sueño.
2: Y placer.
1: Con a feliz. Sueño. Y con sueño porque es muy temprano. Nos levantaron bien temprano para venirte a cantar las mañanitas, Delia.
3: Gracias.
1: ¿Cómo
0: Muchas
1: estás?
0: Felicidades, Delia.
3: Bien, bien, gracias.
1: ¿Cómo comienza tu día de festejo o tu semana de festejo o tus días de festejo?
3: Con mucho frío.
1: Así está haciendo bastante frío y más allá en el oro, ¿no?
0: Sí. Oye.
3: Sí, mucho frío.
1: ¿Cuántas cobijas te tienes que tapar allá en el oro?
3: Solo dos.
1: Nada más. Pero cobijas gruesas, ¿no? De esas de que venden en Chiconcuac.
3: Sí.
0: Delia, pues esta mañana hay alguien muy especial en la línea telefónica que quiere felicitarte. ¿Sabes de quién se trata?
3: Mi tía Araceli.
0: De tu tía Araceli. ¿Será tu tía Araceli? A ver, adelante.
1: Adelante con este detalle.
4: Bueno, bueno. Hola, tía. Buenos días, pichoncita. Buenos días. Pues aquí, ya sabes, saludándote, deseándote un excelente cumpleaños, que te la pases muy bien, sabes que te quiero mucho y pues no podía dejar
1: desapercibido
4: eso, este día, mi vida, y pues te mando un fuerte abrazo, que te la pases bonito. A lo mejor es diferente, pero sabes que desde el cielo recibes las bendiciones, y no olvides que te quiero mucho y que tu tío y Hillary te mandan igual saludos, y pues espero verte pronto y darte un abrazo.
3: Gracias, tía, por acordarse.
4: Pues ya sabes, ayer me acordé, pero ¿qué crees? Que después vi la fecha y vi que era 2 y dije, oh, me equivoqué.
0: Entonces qué bueno que ayer no lo pudimos hacer, ¿no?
4: Sí, Martín, te lo juro que después de que vi la fecha dije, hoy es 2, pero seré mañana. Pues pásatela bien, mi niña, que Dios te bendiga y te cuide. Y pues saludos a Chuchito y a Emanuel, que también son, él era un radio escuchas frecuente, pero no sé qué le pasó, ya no nos escucha, ¿cierto?
0: No,
4: pero espero que le vuelva a aprender.
0: Tache.
1: Ojalá que le vuelva a aprender.
4: Pues sí.
0: Pues
4: hay
0: sí.
4: Saludos al sobrino, porque igual los está escuchando, yo creo que sí le...
0: Les mandamos un abrazo enorme. ¿Y qué canción le quieres dedicar a tu sobrina?
4: Pues mira... Yo recuerdo mucho cuando iba a la universidad, le gustaba la de Libros Tontos de Bronco, y pues quisiera que se la pusieras, por favor.
0: Claro, aquí te la dejamos, con mucho gusto. ¡Muchas felicidades, Delia!
3: Gracias, gracias, tía.
1: Pásala bonito.
4: Mi vida, cuídate. Gracias.
1: Bye, bye. Ya son las 6 de la mañana con 55 minutos. Esto es A Toda M, y estos son los detalles de la Q.
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1: Muy buenos días, les mandamos saludos a todos los que ya nos están sintonizando esta mañana. Hoy la temperatura en la Ciudad de México, 14 grados la temperatura mínima, 25 grados la temperatura máxima, día nublado. Oigan, ahora sí, todas las tardes nos ha sorprendido la cantidad de lluvia que cae del cielo hacia el suelo. Y que, pues sí, no nos deja ni siquiera lavar la ropa porque no se seca, Brody.
2: No se seca, así que tómelo en cuenta. Y también tome en cuenta en estos momentos el reporte vial, que se lo tenemos oportunamente. En estos momentos ya se restablece la circulación de Correo Mayor a la altura de Moneda en la colonia Centro Histórico, luego de que hubo presencia de manifestantes madrugadores. Abundante carga vehicular presenta anillo periférico para quien deja atrás Canal de Miramontes y se dirige al viaducto Tlalpan. También el tránsito es lento en Avenida 608, de Avenida 412 hasta llegar al circuito interior. Paseo de la Reforma muestra circulación constante de Avenida Hidalgo hasta llegar a la Avenida de los Insurgentes. Precaución porque en Diagonal 20 de Noviembre número 294 en la Colonia Obrera hay concentración de manifestantes y se espera que estén ahí todo el día, como también durante el día se prevé arribo de manifestantes en Avenida Reforma número 50 en la Colonia Lomas de San Lorenzo en la Alcaldía Iztapalapa.
1: Para que tenga sus precauciones, este es el reporte vial aquí en la Q. Les informamos cada media hora. Son las 7 de la mañana en punto. Vamos a ir a una pequeña pausa.
2: Y ya regresamos enseguida.
1: No aquí te despegues. A toda M. ¿Qué tal amaneces? Desayuna con nosotros a toda M.
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2: ¡Vámonos con el Coyote!
1: Ya son las 7:02, 7 de la mañana con 2 minutos. Esto es A Toda M. Te saludamos, estamos completamente en vivo y tenemos la música que tú quieres escuchar, la música de tu vida.

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1: Ya llegó, ya está aquí Giancarlo Vital, que nos trae la información de los deportes esta mañana. Gianca, buenos días.
2: Muy buenos días, mi querido Brody, mi querido Zorro, aquí para hablar de lo más relevante en el mundo de los deportes. Tenemos final definida de la Leagues Cup. Toluca, que se va a medir ante Monterrey. Antonio Mohamed, que se va a medir ante su ex equipo, donde consiguió todo y va a ser sin duda alguna un partidazazo. Ayer el Toluca primeramente venció 2-0 al conjunto de León, un partido que básicamente dominó de principio a fin, y qué bien juega el Toluca de Mohamed. Pueden llegar a tener baches, pueden llegar a tener momentos donde tal vez no se encuentran con el buen fútbol que ha caracterizado este Toluca, pero cuando lo retoma juega muy pero muy bien, y es así como con goles de Federico Pereira y Federico Viñas, que además tuvo ley del ex, pues terminan por eliminar a León. También tuvo que ver una tarjeta roja al minuto 75 por parte del conjunto Esmeralda, y también Bruno Méndez se fue expulsado al minuto 89 por parte del Toluca. Con esto, mira, lo que puede decir Mohamed en su currículum tan solo con Toluca es espectacular. Bicampeones de liga, campeón de campeones de campeones, ahora sí que así la palabra, ¿no? Campeón de campeones Cup, también campeón de la Conca Champions, clasificados al Mundial de Clubes, aseguraron su lugar para la Copa Intercontinental y ahora a la final de la Leagues Cup. Básicamente todo lo que ha podido Mohamed, ha intentado, ha competido, y ahora pues está a 90 minutos de conseguir un nuevo título. Así que lo de Mohamed, reitero, de aplaudir con el Toluca. Y del otro lado, el América ante Monterrey, un partidazazazo el que tuvimos ayer, donde primeramente Monterrey había ido a la alza en el marcador con un golazazazo que terminan por conectar Ocampos, una vaselina, Diego Rossi, el uruguayo, que te echó por completo a Cota. Después ya para la segunda parte, en un lapso de básicamente 5 minutos, el América había dado la vuelta, primeramente con un gol de Ramón Juárez y luego un golazo afuera del área por parte de Alan Cervantes. Y tan solo 6 minutos después del empate, cayó el tanto del empate por parte de Lucas Ocampos por la vía del penal. Ojo, esto no es porque yo sea americanista ni mucho menos, pero que penal tan polémico. Para mí, para mi gusto, creo que no era absolutamente penalti, nunca en ningún

0: un momento, y a pesar de eso terminan por decretar la pena máxima. No llamaron ni al árbitro, además muy malito el guatemalteco, y pues es así como terminan por empatar al América en una decisión que, reitero, para mí fue polémica. A pesar de eso, pues se llevó hasta los penales este partido, y en los penales el cuarto penalti del América lo termina fallando Cervantes. Fuera ahí nadie falló de Monterrey, y es así como Rayados llega a la final. Y lo del el pelado Almeida, pues también a destacar, ¿no? Un mes y ya regresó a Monterrey a una final que hace mucho no veíamos a un Rayados tan competitivo, ¿no? Porque habían pasado ciclos, habían pasado técnicos, básicamente la plantilla siempre muy competitiva, ¿no? Con muchos nombres, con muchos jugadores destacados, pero ya no veíamos un Monterrey con hambre. Esa hambre que ahora la ha recuperado Almeida y que, reitero, los coloca en una final internacional más, ¿no?
1: Y pues, como dices, este penal un tanto polémico, pero aún así el partido estuvo muy, muy cerrado, ¿no? O sea, no estuvo como que en algún momento dijeras, no, pues es que el América fue contundente y si no hubiera sido por ese error, merecía ganar, ¿o tú sí crees que sí?
0: Es que fue más que nada por el momento, ¿no? Porque, a ver, el gol termina por caer 6 minutos después, pero entre los reclamos y todo, entre el gol del América y el penalti marcado fue un lapso de 2-3 minutos, o sea, fue algo inmediato, ¿no? Y no sé si por ahí, si no se hubiera marcado penalti, el América hubiera aguantado más, por ahí un contraataque, no lo sé. O sea, creo que por el momento también es por lo que termina como afectando, que fue inmediatamente, de que aparte acababas de consumar una remontada, ¿no? O sea, no solo era de que habías igualado el marcador o algo por el estilo, o sea, ya habías hecho la remontada y es ahí cuando viene este penalti. Entonces, reitero, pues polémico, la verdad que sí, pero al final de cuentas esto se alargó hasta los penales, y en los penales Monterrey termina por ganar bien y acceder a la siguiente fase.
1: Y pues bueno, tenemos esta final que va a estar muy buena, va a estar muy entretenida y reñida. ¿Cuándo se juega la final?
0: Va a ser este domingo. El domingo vamos a tener los dos partidos, primeramente la gran final entre Toluca y Monterrey, y también vamos a tener el partido por el tercer lugar entre América y León. Entonces, estos partidos que se van a definir el domingo, los horarios todavía no los han confirmado, pero sí va a ser el domingo. Me parece que va a ser a las 7 la final, el por tercer lugar todavía creo que no se define, pero creo que alrededor de las 7 del domingo vamos a tener este Toluca ante Monterrey.
1: Va a estar muy bueno, va a estar muy bueno, y ya estaremos viendo quién sale campeón. Lo importante es que va a ser alguien de la Liga MX.
0: Y que va a ser un partidazo, ¿eh?
1: Partidazo, partidazo, así que no se lo pierdan el próximo domingo. ¿Por dónde va este Millanca?
0: Por la plataforma de La Manzanita.
1: Ah, ok, perfecto.
0: Por la plataforma La Manzanita y creo que por Imagen Televisión.
1: Ok, entonces, pues sí vamos a poderlo ver por televisión abierta, y pues hay que apoyar ahí a los dos equipos mexicanos.
0: Sin duda alguna, mi querido brother y mi querido Zorro. Así la información en el mundo de los deportes.
1: Muchas gracias, Millanca.
0: Nos escuchamos mañana, saludos.
1: Que tengas excelente día. Ahí estuvieron los deportes con Gianca Vital.
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1: La Q. Saludos para el club Nunca Dejes de Soñar, ya presentes. Esto es Viento y Sol, Camino al Cielo.

La Q. Son los horóscopos de Durango. Que vuelva ya 7:19.

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1: Hoy te quiero compartir una reflexión de Ricardo. A sus 48 años, compró unos tenis para salir a correr. Los dejó junto a la puerta desde la noche anterior. Puso la alarma a las 6 y hasta se imaginó la foto que se tomaría al terminar. Pero a la mañana siguiente, apenas llegó a la segunda esquina y tuvo que detenerse. Con las manos en la cintura y la respiración agitada, vio pasar a un señor que parecía mayor que él y corría como si nada. Definitivamente, esto no es para mí, murmuró. Volvió a la casa caminando, su esposo lo encontró sentado, todavía con sus tenis puestos. ¿Cómo te fue? Muy mal, no aguanté nada. ¿Hasta dónde llegaste? A 2 calles. Ella se le acercó, le dio un vaso con agua y le dijo, bueno, ayer no había salido. Al día siguiente, cuando sonó la alarma, Ricardo estuvo a punto de apagarla. Le dolían las piernas y ya no tenía el entusiasmo del primer día. Pero recordó aquellas palabras y se levantó. Esta vez decidió caminar. Al llegar a la esquina donde se había detenido, siguió hasta el siguiente árbol. Así pasaron las semanas. Alternaba pequeños tramos de trote con caminatas. Algunas mañanas salía contento, otras se vestía renegado, pero también hubo días en los que prefirió descansar. Una mañana de lluvia dejó pasar varios días sin salir. Cuando quiso regresar, sintió vergüenza. Ya eché todo a perder, le dijo a su esposa. Tus tenis siguen en la puerta. Y volvió. Meses después, su hija le pidió que lo acompañara a una carrera de 5 kilómetros. Ricardo aceptó con una condición. Si necesito caminar, caminas conmigo. Claro, vamos juntos. Durante el último kilómetro tuvo que bajar el paso. Su hija se quedó a su lado. Al cruzar la meta, lo abrazó y le preguntó que por qué estaba llorando. Ricardo soltó una carcajada y se limpió la cara. Porque me acordé de aquellas 2 calles. A veces juzgamos nuestras posibilidades por lo que no sale en el primer intento. Nos cuesta algo y enseguida pensamos que no tenemos edad, capacidad o talento. Pero hace falta tiempo para descubrir hasta dónde podemos llegar. La energía nos ayuda a comenzar. La persistencia se va construyendo cuando aprendemos a ajustar el paso, aceptar los días difíciles y regresar después de una pausa. Tal vez hoy tu avance parezca pequeño. Una página estudiada, una solicitud enviada, unos minutos dedicados a ese proyecto pendiente. Dale valor. Te costó esfuerzo y mereces ser reconocido. ¿Qué podrías hacer hoy para llegar un poquito más lejos que ayer?
0: Quédate con lo que te haga bien y suelta lo que ya no suma. Esto fue La Reflexión.
2: Vamos a escuchar a Los Solitarios. Nunca digas. Ya son las 7:27.

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1: Ya son las 7 de la mañana con 30 minutos. 7 con 30. Tenemos el clima para el Estado de México, para todos aquellos que nos están sintonizando en las diferentes partes del Estado de México. Hoy tenemos una temperatura mínima de 11 grados centígrados, una máxima de 22 grados centígrados y el día nublado. Pronóstico de lluvia a las 4 de la tarde con ráfagas de viento de hasta 6 kilómetros por hora.
2: Y también tenemos en esta mañana el reporte vial. Para que usted esté bien enterado antes de salir de casa, le informamos que servicios de emergencia se dirigen hacia Viaducto Presidente Miguel Alemán con dirección al Poniente, a la altura de Doctor Andrade, Colonia Buenos Aires, en la Alcaldía Cuauhtémoc, ahí por un incidente vehicular. La mejor alternativa es el Eje 3 Sur y Casa del Obrero Mundial. También hallará carga al cruce con semáforos en la Avenida Universidad, proveniente de Avenida Copilco y con dirección a Avenida Río Churubusco. Busco. El tránsito es abundante en el Eje 2 Poniente, proveniente de Avenida Álvaro Obregón y con dirección al Paseo de la Reforma. También en Avenida Chapultepec tenemos abundante carga vehicular entre Orizaba y Avenida Cuauhtémoc. Y por otra parte, servicios de emergencia se dirigen hacia el circuito interior con dirección al Poniente a la altura de Debussy, Colonia Vallejo, en la Gustavo Madero. No distraiga su atención al volante, por favor. Vámonos a una pausa y enseguida regresamos. No te despegues, ya son las 7 de la mañana con 31 minutos, 7 con 31. Seguimos con muy buena música.
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10: Son los guardianes del amor, cuatro palabras. Ya son las 7:36.

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1: Ya son las 7 de la mañana con 43 minutos. Seguimos saludándoles aquí a través de A Toda M. Aquí están los Mier. Y esto se llama Te Amo.

La Q. Aquí están los incansables Tigres del Norte. Esto se llama Agua Salada. Son las 7 de la mañana con 46 minutos. A través de la Q te saludamos. Estamos en vivo. Muy buenos días. Que tu día sea a toda M.

0: Son las 7:50. Buenos días. Esto es La Contienda.
1: Márcanos para que propongas tu canción al 55-55.
0: Que nos marquen, 6, pero no el corazón.
1: 8940. No,
0: o
1: no,
0: que,
1: no.
0: O que sea con una marca bonita.
1: Exacto. A marcar en estos momentos 55-51-66-8940. 55-51-66-8940. Para proponer tu canción, ¿qué canción vas a poner a competir? Saludos, Carla de Xochimilco. Saludos, Álvaro Obregón Libres Puebla, Iztapalapa. Nuestra tía también ya presente.
0: ¿Tu tía?
1: En esta mañana. Nuestra tía, la tía nuestra de la tía. Q. Y ya tenemos la canción de A Toda M en esta mañana. La de nosotros es Intocable. Fuerte. No, es cierto. Un desengaño.

0: Y esta canción se va a enfrentar contra una del público. Vamos a abrir la línea telefónica 55-51-66-8940. Vamos a ver quién anda de este lado para que nos diga qué rola es la que va a poner a competir en esta mañana. A marcar 55-51-66-8940. Hola, la Q, buenos días.
1: ¿Qué tal, Brody? Buenos días, ¿cómo estás?
0: Buenos días, ¿quién habla?
1: Armando Bello.
0: ¿Qué onda, Armandito?
1: Pues aquí reportándome para poner a competir una canción.
0: Va, va, va, pero una que le pueda ganar Intocable, ¿eh?
1: Va.
0: A ver, ¿cuál?
1: Quiero la de Me caíste del cielo de Cornelio Reina.
0: Me caíste del cielo. Ah, ¿dedicada para quién, si gana?
1: Pues para todos los, ahora sí que los oyentes de aquí de la estación.
0: ¡Qué rolón, qué rolón! Cornelio Reina, Me caíste del cielo.

0: Aquí está la contienda, dos grandes de la música norteña. Cornelio Reina, me caíste del cielo. Se enfrenta a Intocable.
1: Un desengaño.
0: Un desengaño.
1: 55-51-668-940. Vota por tu favorita. Hola, Lacu, buenos días.
2: Hola, buenos días.
1: Hola, Marta, ¿cómo estás?
2: Bien, a toda N.
1: Eso, ¿por cuál vas a votar?
2: Por Me Caí de la Nube.
0: Me caíste del cielo. 1-1.
2: Sí, es del cielo.
1: Bonito día. Hola, Lacu, buenos días. Bueno, bueno. No quiso. Hola, Lacu, buenos días.
3: Buenos días.
1: Hola, ¿quién habla?
3: Juan de Ciudad Neza.
1: Juanito,
0: ¿por cuál votas?
3: Por Intocable, por favor.
0: 1-1.
1: 1-1.
0: Gracias, Juan. ¿Quién anda por acá en la línea telefónica? ¿Quién nos llama? Buenos días, hola.
4: Buenos días.
0: Hola, ¿por cuál votas?
4: Me caí de la nube.
1: Me caíste del cielo.
4: Esa.
0: 2-1. ¿Quién anda por acá de este lado? Buenos días, hola.
5: Buenos días.
0: ¿Quién habla?
5: Famoso Cumbias.
0: Cumbias, ¿por cuál votas?
5: Me caíste del cielo.
0: Venga, 3-1. ¿Quién anda por acá? Buenos días, hola. Bueno, ¿quién se comunica? Buenos días, hola.
6: Cornelio Reina,
0: 4-1. Hola, anda por acá, buenos días. ¿Por cuál votas?
7: Buenos días. Voto por la de Intocable.
0: Intocable, 4-2.
1: Gracias.
0: Hola, buenos días. Hola, ¿quién habla?
8: Aquí Irma. Intocable
0: 4-3.
1: Hola, Lacu, buenos días.
9: Buenas.
1: ¿Por cuál votas?
9: Por Cornelio Reina.
1: Ya ganó. Vámonos. Me caíste del cielo.

¡La Q! ¡Vámonos con los Superlamas! Este es el boleto, ya son las 7:58.

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0: Tengo una novia.
2: Esto es la cueva del rock and roll. Buenos días.

0: La Q. 55-51-66-8940 es nuestra multilínea para complacer aquí en la Cueva del Rock and Roll. También saludamos a toda la banda que se está reportando. El buen amigo Joaquín, que manda saludos a todos los radioescuchas de la Q. Por acá, Sergio de Ciudad Neza nos pide la canción de Siluetas de los Rebeldes del Rock. Muchas gracias. 55-51-66-8940. Vamos a la multilínea a ver quién anda de este lado. Para complacer y seguir rock and rollando en esta mañana aquí en tu programa La Cueva del Rock and Roll. Hola, La Q, buenos días.
1: Hola, buenos días, Brody. ¿Cómo estamos?
0: A toda M, ¿tú quién habla?
1: A toda Mac. Sí, a toda M.
0: ¿Quién habla?
1: Oye, hermano, ahora sí agarré línea, ¿eh?
0: Eso es todo.
1: ¿Podrían complacerme con la canción de Tú eres mi destino con los Cinco Latinos?
0: Tú eres mi destino. Va. ¿Dedicada para quién?
1: A la señora María Félix.
0: Ok.
1: Hermano.
0: Mande.
1: Hermano, te puedo pedir de favor que un saludo para el señor Campini, que pues no me he podido comunicar, pero por favor, ¿no? Porque se mejore mejor.
0: Ya va mejor y ya esperamos por aquí en un par de días ya lo tengamos de regreso,
1: Mejorando.
0: Y muchas gracias.
1: Somos sus fans.
2: Ese Campini es guerrero.
1: Exactamente.
0: Hierba es mala.
1: Guerrero.
0: Como dicen, hierba mala. Le mandamos un abrazo.
1: Es su amigo el tisleño de Tisla Guerrero.
0: Eso. Te mandamos un abrazo.
1: Gracias, hermano.
2: Bonito abrazo día. Fuerte.

0: Vamos a escuchar a los cinco latinos en no, este
1: pues,
0: momento.
1: Como todavía no puede comer pastel Campini, pues todavía nos tuvimos que comer su pastel, sí, del cumpleaños.
0: Se lo debemos y nos lo debe.
1: Nos lo debe, claro.

La Q. ¡Vámonos con Pata Pata! Aquí la Cueva del Rock and Roll. Son las 8:17. Así

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1: ¡Hasta la vista, cocodrilo!
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1: Amigo, puede que yo no exista para ella, pero estoy seguro que está fingiendo. Y al final caerá como una pera madura.

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2: Ya son las 8 de la mañana con 27 minutos. Tenemos informe vial. ¿Cómo está el tránsito en la Ciudad de México? Aquí se lo compartimos.
3: El tránsito es lento en la calzada de Garia entre Avenida Marina Nacional hasta Avenida Casa de la Moneda en ambos sentidos. Precaución porque a las 7:30 de la noche habrá afectación vehicular por evento en las inmediaciones del Velódromo Olímpico Agustín Melgar. También personal de tránsito de la Secretaría de Seguridad Ciudadana implementa reversible sobre Fray Servando Teresa Mier y su continuación con Doctor Río de la Loza de Topacio hasta llegar al Eje 1 Poniente. Abundante carga vehicular sobre Avenida Vasco de Quiroga para quien deja atrás Juan Salvador Agraz y se dirige a Joaquín Gallo. Esa es la información vial y ahora les tenemos el clima.
2: Para toda la gente que nos está sintonizando, esta mañana se mueve el clima de la Ciudad de México. Parece que a las 10 de la mañana va a empezar a salir el solecito. 11 de la mañana tenemos solecito. 12 del día estará el solecito, pero por ahí de las 6 de la tarde ya viene la presencia de lluvia en la ciudad, así es que prepárense, hay que estar bien pendientes, no dejen la ropa colgada en el tendedero, porque luego cuando se moja se huele feo, brody.
3: Huele a humedad.
2: Huele a humedad, huele y humedad. Eso, pues, a mí me ha pasado, se siente feo oler a humedad.
3: Sí, se le vaya a picar la ropa.
2: Vamos a ir a una pausa, pero regresamos aquí en A Toda M, seguimos acompañándote con información, con música. Y viene la siguiente media hora de la Cueva del Rock and Roll.
3: Ya son las 8:29, 8:29, aquí es
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9: El productor Luis de Llano fue detenido por policías capitalinos y trasladado al Centro de Sanciones Administrativas y Reintegración Social de San Fernando en la Ciudad de México para permanecer 15 horas de arresto administrativo ante el incumplimiento de la sentencia definitiva dictada por la Suprema Corte en el caso de Sasha Sokol, como ofrecer una disculpa pública y publicar la síntesis del fallo que confirmó su responsabilidad por daño moral.
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9: En el sexto proceso de nominación de la Casa de los Famosos México, quienes quedaron en riesgo de ser eliminados el próximo domingo son S. Pérez, Gema, Flor, Memo, Yair y Cintia. Esto tras una dinámica en la que cada habitante lanzó un disco sobre un tablero para definir los puntos que le daba a sus compañeros.
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9: Mari se convirtió en huracán de categoría 1 al suroeste de Cabo San Lucas, causará lluvias en Baja California Sur y el occidente del país. Se presentarán precipitaciones en otras regiones debido al monzón mexicano, canales de baja presión, la onda tropical número 35 y número 36.
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9: Monterrey y Toluca, la final de la Leagues Cup 2026. En una final dominada por la Liga MX, los Diablos Rojos y los Rayados se enfrentarán por el campeonato tras vencer en semifinales al América y a León respectivamente y aseguraron un lugar en la Copa de Campeones de la CONCACAF. La gran final se disputará el domingo 6 de septiembre. Soy Ivette Parga Ávila.
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10: ¿Qué tema para esta mañana con Enrique Guzmán? Es Acompáñame. Son las 8:34.

La Q. Vámonos con los Crazy Boys. Esto es La Pulga. Son las 8:37.

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1: Ya son las 8:39.

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2: Vamos a la multilínea 55-51-66-8940 para complacer con más rock and roll en esta mañana. Márcanos 55-51-66-8940 acá acompañándote el Zorro Fresa y tu servidor Martín Campos, el Brody. Nos piden por acá agujetas de color de rosa. También saludos para nuestro buen amigo Esteban, que nos pide Vuelve Primavera. Si se puede, dice: hola Martín, escuché que también entran los boleros. ¿En dónde? No, no, aquí solamente es rock and roll, puro rock and roll, puro rock and roll. Me pueden complacer con la canción Lágrimas Solitarias para mi mamá Emily Laura, de parte de su hijo Luis Miguel Campos en Iztapaluca. Vamos a ver quién anda. Hola, la Q, buenos días. Bueno,
3: bueno.
2: Bueno. Hola, ¿quién habla?
3: Hola, Brody, habla Tere de aquí de Chalco.
2: ¿Cómo andas,
0: Tere?
3: A toda M.
0: Eso es todo, Tere. Oye, Tere, ¿y qué canción quieres escuchar?
3: Tengo una queja.
0: ¿Cuál?
3: Y le dije ayer al David que por qué ya no quieren tener contacto con el público.
0: ¿Cómo no? Aquí,
4: nos encanta el contacto con el público.
0: Aquí está el ejemplo.
3: Estoy escuchando desde hace rato.
4: Cuando quiera.
3: Una llamada recibido. Esta es la segunda llamada.
0: No, pero desde temprano también.
3: Desde
0: hicimos
3: temprano,
0: detalles.
3: Y oí que le dedicaste unas mañanitas a una muchacha.
4: Es que de 6:30 a 7 de la mañana tenemos los detalles de la Q.
0: Pero ay, mira, claro. Para prueba, un botón. ¿Qué canción vas a querer?
3: La de Johnny el Enojón.
0: Ya, acaba de pasar Johnny el Enojón.
4: Otra,
0: te la cambiamos.
3: Bueno, la de...
0: ¿Ya ves cómo no nos está escuchando, Tere?
4: No estás al pendiente,
0: ya te cachamos,
4: Tere.
0: Ahora nos des un pan.
4: Tenemos un reclamo. ¿Qué canción vas a querer?
3: La de Perro Lanudo.
4: Perro Lanudo, va para ti.
0: Va, ahorita Órale. Te la ponemos.
4: Bonito día, bye bye.
0: Un abrazo, Tere.
3: La gente.
0: Aquí va tu complacencia. Miquísima Tere, es el perro lanudo.

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Saludos a nuestra amiga Rosy en Tecama. Ya son las 8:55.

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2: Vámonos con Pequeños Musical, Loco Solitario.

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1: Ya son las 9:06. Buena mañana.
2: Willy González, Seda.

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1: Ya llegó, ya está aquí Ivette Parga Ávila, que nos trae los espectáculos. Hola Ivette.
2: Hola, ¿cómo están? Muy, muy buenos días. Feliz de saludarlos aquí en este jueves a toda M. Y vamos a compartir primero, ya saben, los avisos parroquiales para los que estén pendientes, para los que no vieron, se lo perdieron. ¿Quiénes son los nominados de la Casa de los Famosos? Porque ayer hubo nominación, la sexta gala de nominación, y que ahora nuevamente les cambian la dinámica, que se pone divertido porque pues les van variando cómo van a nominar, y ahora fue a través de un tablero que lanzaban unas fichitas para ver si a las personas que habían elegido les sumaban, les restaban puntos, a ver cómo iba la suerte. Bueno, ese Pérez, que ya estaba nominado directamente por Massat, Gema, Flor, Memo, Yair y Cintia están en riesgo de salir el próximo domingo. Recordemos que alguno de ellos se puede salvar si Massat lo salva, o si otro integrante o ellos mismos roban la salvación, se pueden autosalvar o salvar de los otros que no están nominados, que puedan robar la salvación y pueden salvar a alguno de ellos. Entonces, pues bueno, uno se va a tener que despedir, no sabemos quién, pero estaremos al pendiente. Eso por un lado. Luego, por otro lado, esta información que se generó también la tarde de ayer, la detención por algunas horas del productor Luis de Llano en todo este caso que les hemos platicado acerca de la denuncia del caso que abrió Sasha Sokol en contra del productor, pues por un abuso de menores, porque pues ella dice le tomó años y muchas terapias pues darse cuenta que ella había pasado por una situación de abuso, cuando un hombre de 38 años entabló una relación con una niña de 14 años. Entonces, después de todo este proceso, después de poner esta denuncia por daño moral, pedir la reparación del daño y que incluso fue a la Suprema Corte de Justicia de la Nación, la Suprema Corte resolvió que sí, que efectivamente había un daño moral y dejó firme esta resolución que ya habían hecho las autoridades, de que debía dar una disculpa pública y confirmar que se había cometido este acto y publicar la síntesis del fallo, pues como aceptando esta responsabilidad por daño moral que determinaron las autoridades. Luis de Llano no lo había hecho, no lo ha hecho, ha incumplido, y pues todo esto llevó a este arresto administrativo por 15 horas, que de hecho pues ya va a salir en un rato más después de cumplir con los trámites del Centro de Sanciones Administrativas y Reintegración Social de San Fernando en la Ciudad de México. Pero después de esto, si sigue sin cumplir, esto es como un aviso, si sigue sin cumplir, de acuerdo con lo que dice Sasha, pues podría tener hasta 5 años de cárcel porque está incumpliendo, desacatando una orden que están dando las autoridades, y además viene una resolución de la Suprema Corte. Pues bueno, es que él cree o piensa que el hacer esta disculpa pública y el cumplir con las autoridades, pues estaría asumiendo la responsabilidad y él se dice inocente. Pero pues las autoridades lo están determinando. No creo que quiera seguir en rebeldía y pasar 5 años o más en la cárcel.
3: Pues a ver qué le dicen sus abogados.
2: Pero a
3: sus
2: ver qué le dicen, asesorarlo, sí, ¿no? Asesorarlo. Pues yo creo que este sustito no fue para menos, de decir esto sí va en serio. Y
3: justo,
2: no puedo seguir
3: violentando la ley. Ayer me apareció él en un podcast junto con Pati Navidad, creo, no recuerdo con quién, hablando de teorías conspiranoicas. Okay. Y dije, ¿cómo está ahí tan tranquilo?
2: Así después pues de él ha seguido muy quitado de la pena justo por eso, porque él se dice inocente. Bueno, son versiones que se contraponen, él no va a aceptar su culpabilidad. Sasha lo sostiene y ya no solo es palabra contra palabra, es lo que dicen las autoridades, claro, ¿no? Lo que determinaron las autoridades después de analizar el caso y después de todos estos tests psicológicos a los que someten a quienes pues presentan una denuncia de este tipo para tomar una resolución. Y esto es está incumpliendo la ley en caso de no hacerlo. Entonces, pues veremos qué sigue en este caso. Por otro lado, pues sí, esta triste, muy triste noticia que afecta al mundo del espectáculo, pero en general que habla de inseguridad, que habla de violencia. En este caso, pues le tocó a un integrante del mundo del entretenimiento, del espectáculo, por razones, pues hasta el momento tal cual desconocidas, pero todo apunta que era un ajuste de cuentas que tenía que ver con un adeudo financiero. El caso de este músico, tecladista y cofundador de la agrupación de esta banda de rock Camilo VII, en donde ayer, de verdad, con una hazaña y con una violencia tal, que esta persona que se decía socio de Jonathan Meléndez, quien era el músico, pues ingresó a su departamento en compañía de otra persona y asesinan pues tanto al músico, a su esposa que estaba embarazada, una niña de 3 años, hasta el perro, y sobrevive un pequeñito de 6 años, ¿no? Algo muy lamentable. Y ahora este niño de 6 años, ya lo dijeron las autoridades, pues con todos los protocolos que hay especializados para tratar a víctimas, ¿no?, infantiles, pues va a tener que ser llamado a declarar, o pues va a tener, claro, que declarar, porque es...
3: ¿Cuántos años tiene el niño?
2: 6 años. Es el único testigo presencial o el único testigo que estuvo en esos momentos. Entonces, de acuerdo a todos esos protocolos, pues podrá dar algunos indicios para reconstruir el caso y que estos culpables pues reciban el castigo, y ver qué hay de fondo en todo esto, porque creo que nada justifica esta hazaña y esta venganza y todo lo que haya habido detrás. Pues bueno, las autoridades, está en manos de las autoridades. De hecho, hoy la presidenta se pronunció también en este caso, y el secretario de Seguridad y Protección Ciudadana, Omar García Harfuch, que estuvo aquí hace unos momentos en las instalaciones de Radiópolis en entrevista con W Radio, también habló de este caso y dije que sí, que definitivamente pues esto tiene que ver con un caso de una deuda.
3: Y afortunadamente hay detenidos, ¿verdad?
2: Algo económico. Entonces pues se verá. Sí, hay 2 detenidos, este hombre que se dice es el presunto agresor y que era socio del músico, y otra persona que se hizo pasar como un chofer de aplicación, que evidentemente pues está vinculado por ser cómplice de este hecho. Entonces pues ya veremos qué dicen las autoridades. Y ahora sí, vamos rápido que rápido con este chisme que les debo desde principios de semana, pero pues es que nos ha ganado, nos ha rebasado los dimes y diretes que han ocurrido en esta semana. En este caso, que me preguntaban qué pasó en este triángulo que viene a relucir más de 20 años después entre Ninel Conde, José Manuel Figueroa y Angélica Vale. Primero vamos a escuchar rápidamente qué dijo Ninel Conde, o por qué se volvió a poner en los medios este caso. Ella lo cuenta así en este reality que tiene a través de la plataforma ViX.
4: Cantante muy famoso, regional mexicano, música ranchera, hijo de un gran ícono, que en paz descansen.
5: Hace 20 años que cantamos una canción juntos y tuvimos ahí un tema, pero una relación bastante tormentosa.
4: Hubo una vez que estábamos en su casa en Cuernavaca y sonó el teléfono y era una chica del medio, una conductora, y ya había rumores de que él se estaba viendo con ella, de que ahí había algo, y yo lo había confrontado. Le dije, oye, ¿qué onda? No, no, no, todo es mentira. Y contesto el teléfono y, bueno, ¿me pasas a esta persona? Y yo, de esas veces que se te sientes el frío en todo el cuerpo, porque pues todo lo que decían, que te estaba engañando, de que andaba con esta chica, que no sé qué, dices, no manches, es cierto. Entonces yo, así bloqueada, agarré y le digo, te hablan. Agarro, me bajo de la cama, me empiezo a poner los zapatos, él colgó el teléfono y ¡zas!, me agarro así, ¿de a dónde vas? Y yo me puse mal, me dije, yo ya me voy, o sea, me estás engañando, era verdad, no, estás loca, porque tú, seguro, tú me estás engañando, entonces por eso piensas que yo... Y uy, ahí fue donde hubo un episodio terrible, terrible, terrible. Sacó una pistola, empezó a lanzar al aire. Ah, yo tenía una Biblia ahí al lado del buró. Y entonces agarró la Biblia, le prendió fuego.
2: ¿Qué tal? Esto es lo que cuenta Ninel Conde en su reality, ¿no? Donde hubo hasta un arma de fuego de por medio. Creo que esa anécdota ya la habíamos contado aquí porque fueron declaraciones muy fuertes y explosivas. Pero esta chica que menciona Ninel Conde y esta conductora, pues se trata de Angélica Vale. ¿Cuál es la otra versión de lo que cuenta? Bueno, José Manuel Figueroa reconoce que en ese momento empezó una relación con Angélica Vale. Se dice que las cosas ya no estaban bien con Ninel Conde. Es su versión. Ninel Conde asegura que ella seguía siendo su pareja. José Manuel Figueroa dice que no, que se fue y se le metió a la casa y le armó una escenita de celos, que para nada hubo una pistola ni un arma de por medio. Y
1: te digo que esa escena yo la vi en la serie de Joan Sebastián.
3: ¿Ahí salió?
1: O sea, la escena de... Bueno, que está en la serie, ¿no?
3: Ajá.
1: Ficción o realidad, quién sabe. Donde le pide a Maribel Guardia, Joan Sebastián, que no se vaya y saca una pistola.
2: Entonces, ¿se habrá retomado? ¿Ninel la habrá retomado de ahí? ¿Qué pasó? ¿Será cierto? ¿Quién tiene la razón? Porque esta es la versión de José Manuel Figueroa, que lo acaba de declarar hace unos días cuando van y le preguntan qué pasó realmente.
6: Entonces, pues yo creo que ya está equivocado, yo creo que el Botox ya le está haciendo mal, le está afectando la memoria, porque la verdad yo no recuerdo el episodio así. Creo que Angélica Vale le pueden preguntar, creo que ella tampoco lo va a recordar de esa forma. Angélica Vale era mi pareja en ese momento. Ella fue a la casa para ver qué situación, qué es lo que estaba pasando. Entró, si mal no recuerdo, contestó el teléfono, era Angélica. Angélica, yo le expliqué que estaba hoy, mi amor, mira, pues es Ninel que viene aquí a la casa, desgraciadamente la dejaron entrar, y y dejé el teléfono en altavoz, escuché la plática, Angélica, ella estaba en un llamado, no recuerdo de qué programa, pero era un sketch que tenía que hacer, creo que era la parodia en ese entonces, y en la tarde regresó, pues platicamos, le dije la situación, lo que platiqué con él, prácticamente escuchó toda la plática, cuál era mi decisión. Ni estuvimos casados, ni tuvimos hijos, ni fue tan larga la relación, la neta, pero desgraciadamente pues sigue siendo el producto o su punto de venta, ¿no? Entonces, es una gran actriz, quiero pensar, por eso sigue trabajando, por eso sigue buscando trabajo. De esa forma o a través del reality, porque busca otra oportunidad para buscar otro papel. Entonces, ojalá esto no haya sido nada más lo que le está vendiendo a VIX, que al final de cuentas es una mentira.
2: Pues ahí las palabras de José Manuel Figueroa. Es una larga entrevista que le hacen los medios, que el llamado chacaleo, ¿no? Que todos ahí le quieren preguntar. Entonces también dice cosas muy fuertes José Manuel, porque primero que no pasó este episodio, que Angélica Vale todo el tiempo estuvo siguiendo la conversación a través del teléfono porque no cortó la llamada, que no es cierto, que es una actriz, ¿no? Que ya no había nada con Ninel, que fue y se le metió a la casa. Y luego también en esto que dice, declaraciones que hice, o sea, yo nunca, la verdad, pensé formar una familia con Ninel viéndola cómo era, que no era buena mamá con su hija mayor, con Sofía, viendo cómo Ari Telch era muy amigo de mi papá, de Joan Sebastián, y por Ari Telch sabía muchas cosas de Ninel y mi papá estaba en desacuerdo con que yo tuviera esa relación por todo lo que Ari Telch, uno de sus mejores amigos, le platicaba. Yo vi cómo Sofía pasó mucho tiempo abandonada y digan, dice José Manuel, juzguen ustedes mismos todas las parejas que ha tenido, sus hijos desatendidos, problemas legales, ¿no? O sea, hasta en un caso de fraude que se vio involucrada con una de sus exparejas, muchas cosas dice. Entonces, en cambio, le echa una de flores a Angélica Vale, ¿no? Pues qué gran mujer, gran mamá, gran persona. Y entonces, pues, en una llamada que tuvo exclusiva Gustavo Adolfo Infante con Angélica Vale, esta es su versión de Angélica apoyando a José Manuel Figueroa, en donde dice que Ninel fue la que se le metió por los ojos.
7: Ay, no, pero no voy a hablar, hombre. Fue hace 25 años. Qué flojera. Me da mucha flojera, amigo. O sea, ay, ya fue. Fue hace mucho, lo adoro, me puso en un lugar muy hermoso, pero pues sí, cierto, así fue. O sea, sí anduvimos, sí, la que se metió y se le metió hasta por los ojos una y otra vez fue ella. Y y fregó y fregó y fregó hasta decir basta. O sea, eso sí es cierto, pero pues, ya lo dijo él, güey, ya, ¿yo qué digo? Ya contó la historia. ¡Ay, Dios! Lo que son las cosas, amigo. Todavía no me divorcio y ahora me están saliendo los romances del pasado.
2: Ahí está lo que dice Angélica apoyando esta versión. Ahora hay que destacar que sí sorprende, porque nunca habían hablado tan públicamente de su relación José Manuel Figueroa y Angélica Vale, 25 años después, Pero la relación que ellos tienen era en un principio hasta como de hermanos. Sus familias eran muy unidas, porque hay que recordar este punto en el que Angélica María fue la que descubre a Joan Sebastián. Uh-huh. Es su gran madrina de carrera, la que lo invitó al medio del espectáculo, la que le cantó sus primeras canciones, la que ¿no?
3: lo apadrinó.
2: Entonces lo apadrinó. Entonces ellos desde niños se conocen y después tuvieron una relación. Entonces, definitivamente, pues Angélica va a apoyar la versión. Y aparte, pues ya se echó encima a Ninel, porque le dice, se le metió hasta por los ojos. Luego, nuevamente, van y le preguntan a Ninel, la encuentran en el aeropuerto de la Ciudad de México. Oye, ¿qué va a pasar? Y ella dice que va a interponer una denuncia, que su equipo legal ya lo está revisando. ¿Qué tal?
8: Pero es que si no se organizan, de verdad. Cualquier duda en mi docuserie, todo lo cuento. Y ya lo que tenía que decir, ya lo dije.
9: Ninel,
8: pasamos,
9: por favor.
8: No tengo nada que opinar. Yo no hice eso para causar controversia. Es parte de mi historia, de mis vivencias. Y lo demás, mis abogados se encargarán lo que tenga que suceder. Pero yo no quiero controversia con nadie. Solo estoy contando mis vivencias.
2: Pues ahí está, ¿qué tal? ¿A poco no era un telenovelón que merecía ser contado? Claro. Pero también nos quisimos esperar para tener todas las reacciones, qué pasó primero, qué pasó después, qué dijeron y ahora, pues consecuencias legales. Está fuerte. Pues ahí se los dejo a ustedes.
3: Muchas gracias,
2: opinen
3: Ivette.
2: También. Muy bonito día.
3: Nosotros vamos a una pausa, pero regresamos en un momento más. Así que no te despegues de A Toda M. Son las 9 de la mañana con 37 minutos. Seguimos con muy buena música. Por supuesto, aquí en
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4: Este 3 de septiembre se llevará a cabo la gala de entrega de los premios Juventud por primera vez desde Marbella, España. Se entregarán 50 premios y contará con las actuaciones de Quevedo, Elvis Crespo, Yandel, Marc Anthony, Camilo, Farruko, Ángel Aguilar, Cristian Nodal y La Oreja de Van Gogh, entre otros.
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4: La Fiscalía del Estado de México, con apoyo de las Secretarías de Seguridad Federal y de la Ciudad de México, continúa con las investigaciones para esclarecer el caso del homicidio del tecladista de la banda Camilo VII, Jonathan Meléndez, de 38 años, junto con su esposa embarazada, su hija de 3 años y una trabajadora del hogar, en un fraccionamiento en Zona Esmeralda. Sobrevivió un niño de 6 años, quien será llamado a declarar mediante protocolos especializados al ser el único testigo presencial.
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4: Ya hay 2 detenidos por este caso como presuntos responsables del multihomicidio, entre ellos el presunto agresor identificado como Diego Sebastián N., socio de Jonathan. La principal línea de investigación apunta a un conflicto de índole financiero como móvil.
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4: Rebeca Bernal hace historia. La capitana de la Selección Nacional Femenil firmó un contrato para convertirse en la nueva futbolista del Manchester United hasta el 2029. Bernal se convierte en la primera futbolista mexicana que jugará en la Liga Inglesa Femenil. Soy Ivette Parga Ávila.
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4: ¡Sorpresa! Melissa Robles y Pablo Preciado, integrantes de Matiz, confirmaron a través de una publicación conjunta en Instagram que esperan a su primer hijo y de paso confirmaron por primera vez su relación sentimental. Tanto amor convirtió a 2 en 3 y de pronto el tiempo se mide en semanas. Es el mensaje que acompañó 2 fotografías solo con las siluetas de los futuros papás.
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4: La presidenta Claudia Sheinbaum se pronunció sobre el caso del multihomicidio ocurrido en Zona Esmeralda, en Atizapán, Estado de México. La mandataria calificó como muy triste y lamentable el asesinato de Jonathan Meléndez, tecladista de Camilo VII, que junto a su esposa embarazada, su hija de 3 años y una trabajadora del hogar perdieron la vida. Señaló que se realiza la investigación y los deudos reciben apoyo.
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4: En Francia se encendió una grave alerta de seguridad tras el desmantelamiento de una red criminal que planeaba el asalto y secuestro de Kylian Mbappé en París. La organización era coordinada desde el interior de una prisión por un joven de 18 años. El futbolista era parte de una lista de 26 personas consideradas potenciales víctimas por su fortuna.
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4: Armando La Hormiga González puso fin a su sequía goleadora de casi 5 meses y anotó su primer gol con el Olympiacos de Grecia al empezar como titular y contribuir con el triunfo del equipo. Soy Ivette Parga Ávila.
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1: Ya son las 9:44, esto es A Toda M.

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1: Ya son las 9 de la mañana con 46 minutos. Aquí está Alejandro Fernández. Esto se llama Contigo Aprendí. Buena mañana, buenos días. Esto es A Toda M.

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1: Ya son las 9 de la mañana con 50 minutos. 9 con 50. Quiero mandar saluditos para Juan Mora, que va trabajando y escuchando La Q en su taxi allá en Chicoloapan, de parte de Laura Galeno. Dice, mándale saludito, por favor. Les mando un abrazo. Ponme, por favor, la canción de los Bukis, Tu Compañero. Son las 9:50.

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1: Llegan los Yonix.
2: Ya son las 9:54. Seguimos en A Toda M.

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1: Dice, saludos a mi esposo Juan Mora.
2: Ya lo mandé cuando fuiste al baño. Ya.
1: Ah, bueno, pues otra vez.
2: Mándalo otra vez.
1: Para que se anime.
2: Para Juan Mora.
1: Juan Mora, de parte de su esposa, allí en Chicago.
2: Laura. De esposa Laura.
1: Ya nos vamos.
2: Ya llegó el momento de decir bye bye. Esto fue A Toda M. Vienen las inmortales de la Q. Acompáñanos de 10 a 11 de la mañana. Muy buenos días.

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1: Son las 10 de la mañana con 10 minutos, 10 con 10. Estamos arrancando las inmortales de la Q. Juan Gabriel, Joan Sebastián, José, Vicente Fernández se hacen presentes en esta mañana. A nombre de Constanzo Campini del Oso Campo, quien les saluda es Martín Campos, el Brody, para llevarles esta emisión con puro trancazo tras trancazo de estos grandes. Gracias a todos por sus mensajes. Nos piden por acá. Qué lástima para la cromadora Saavedra, que diarios nos escuchan, en especial para la Huicha. Muchas gracias. También por acá nos piden la canción de Vicente Fernández. Me está esperando María para Sonia de Tláhuac. Saludos en Tizayuca, Hidalgo, de la empresa Bondi y

0: poner la canción de Vicente Fernández. Nos estorbó la ropa, por favor, lindo día, gracias. Buenos días, Martín, saludos a todos. Por favor, me complaces con Mi Viejo, con Vicente Fernández. Soy Mariana de Valle de Chalco, aquí atenta a sus programas. También nos piden la canción de José José Lágrimas desde Apan, Hidalgo. Vamos a la multilínea para complacer 55-51-668-940. A ver quién anda de este lado y podamos estarle complaciendo con alguno de los inmortales. Ya escuchamos a Juan Gabriel, ya escuchamos a José José. Nos falta por ahí Joan Sebastián, nos falta Vicente Fernández. Hola, la Q, buenos días. Bueno, bueno. Hola, la Q, buenos días. Bueno, bueno, ok. Bueno, vamos a liberar nuevamente las líneas. Ahí esperando su llamada. Estamos como ayer, que algo pasó, se desconectó. Pero ahorita, aquí vendrán ya las llamadas telefónicas. Aquí ya tengo una. Hola, la Q, buenos días.
1: Buenos días, Brody.
0: ¿Qué onda? ¿Quién habla?
1: Huicho.
0: ¿Qué onda, mi Huicho? ¿Qué quieres escuchar?
1: La de José José, la de Llora, Corazón, Llora.
0: Llora, Corazón, Llora. ¿Va para quién?
1: Para toda la gente que está en sintonía con la Q940 y un saludo muy especial para mi carnalito, el Chucky, el muñeco alcohólico.
0: Ya estás. Ahorita te la ponemos, ¿va?
1: Gracias, mi brother, que tengas un excelente día.
0: Un abrazo. Pues bueno, vámonos entonces con Vicente Fernández a continuación. Esto es Amor de los Dos. Aquí en Las Inmortales. Ya son las 10:12.

La Q. Vamos a bailar al ritmo de Joan Sebastián. Este es el viejo joven. Ya son las 10:15.

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Ahora llega Juan Gabriel. Ya son las 10 de la mañana con 18 minutos. Qué lástima.

La Q. Esto es Llora Corazón con José José en esta mañana. Complaciendo, ya son las 10:22 aquí en la Q. Son las inmortales.

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1: Y vamos a la multilínea para seguir complaciendo en esta mañana aquí en las inmortales de la CUM. Dice, buen día Martincito, espero te encuentres súper bien, me complace con la canción de Juan Gabriel. Te doy las gracias, Lucerito, muchas gracias Lucerito, que tengas buen día. Buenos días, saluda Noemí desde Ciudad Neza. Serías tan amable de complacerme con la canción de Y las mariposas de Joan Sebastián, por favor. Claro que sí, ahorita se las vamos a poner. Vamos a ir a la multilínea. Acá tengo mensaje más. Buenos días, ¿me podrían complacer con la canción de Joan Sebastián? Mis 50 años. Abel Gómez ya reportándose en esta mañana aquí en la Q. Vamos a ver quién anda aquí en la línea telefónica. Hola, la Q, buenos días.
2: Sí.
1: Buenos días, ¿quién habla?
2: Gerardo.
1: ¿Cómo estás, Gerardo?
2: Va toda M, aunque ya haya acabado.
1: Eso es todo. ¿Qué onda, mi Gerardo? ¿Qué rolita quieres escuchar?
2: ¿Me puedes poner la de Desesperado?
1: ¿Desesperado de José José?
2: Sí.
1: Va, va, va. Nada más ahí me aguantas tantito para que pase todos los demás y ahí ahorita sale tu canción, ¿va?
2: Órale, dedicada especialmente para Ivette Parga.
1: Para Ivette Parga, va, va, va. Ahorita, ahorita yo se la hago llegar.
2: Órale, pues.
1: Te mandamos un abrazo, hermano.
2: Y pues muchas gracias por cubrir al señor Constanzo.
1: ¿Por qué, perdón?
2: Por cubrir al señor Constanzo.
1: No, hombre, es un gusto siempre estar acá, apoyando a los compañeros.
2: Oye, y qué envidia es de que trabajan ustedes con mujeres guapas.
1: Hombre, hombre, pura guapura aquí.
2: Lo digo por Ivette y por la coneja.
1: Eso, y también la ardillita, cómo no.
2: Cómo no, cómo no también ella.
1: Te mandamos un abrazo, hermano, cuídate mucho.
2: Gracias, cuídate mucho.
1: Bonito día. Y vámonos con más música. Esto es de Joan Sebastián. Ya son las 10:26.

0: Vamos a una pausa, no te despegues porque regresamos con más éxitos de Juan Gabriel, de Joan Sebastián, Vicente Fernández, José José. Porque estás escuchando Las Inmortales, como cada día aquí en...
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12: ¡Sorpresa! Melissa Robles y Pablo Preciado, integrantes de Matiz, confirmaron a través de una publicación conjunta en Instagram que esperan a su primer hijo y de paso confirmaron por primera vez su relación sentimental. Tanto amor convirtió a dos en tres y de pronto el tiempo se mide en semanas. Es el mensaje que acompañó dos fotografías solo con las siluetas de los futuros papás.
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12: La presidenta Claudia Sheinbaum se pronunció sobre el caso del multihomicidio ocurrido en Zona Esmeralda, en Atizapán, Estado de México. La mandataria calificó como muy triste y lamentable el asesinato de Jonathan Meléndez, tecladista de Camilo VII, que junto a su esposa embarazada, su hija de 3 años y una trabajadora del hogar perdieron la vida. Señaló que se realiza la investigación y los deudos reciben apoyo.
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12: En Francia se encendió una grave alerta de seguridad tras el desmantelamiento de una red criminal que planeaba el asalto y secuestro de Kylian Mbappé en París. La organización era coordinada desde el interior de una prisión por un joven de 18 años. El futbolista era parte de una lista de 26 personas consideradas potenciales víctimas por su fortuna.
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12: Armando La Hormiga González puso fin a su sequía goleadora de casi 5 meses y anotó su primer gol con el Olympiacos de Grecia al empezar como titular y contribuir con el triunfo del equipo. Soy Ipet Parga Ávila.
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0: Vámonos con Juan Gabriel. Son 17 años, ya a las 10:34.
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La Q. ¡Vámonos con Vicente Fernández! Tu camino y el mío. Ya son las 10:37.

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Complaciendo. Esto es de José José, Desesperado. Son las 10:40.

0: La Q. Son las 10:44, gracias a todos los que se están comunicando con nosotros. Saludos para Daniel Pinto hasta Santorum, Tlaxcala. Nos piden la canción de Tatuajes con John Sebastián. Para la familia Eulogio García, para la familia García Isidro, que nos están acompañando en el estado de Puebla. También nos piden por acá la de Huevos Rancheros para todos los recolectores de basura en Napan, Hidalgo. Yeshua, que nos pide Botas de Charro. También por acá nos escriben, dice, saludos para Tlaxicom, que son Martín, Jonathan, Germán, Pablo, Rodolfo, Abraham, Santiago, Jerónimo, Sherlin, Yaretzi, Elvia y Karen, con la canción Las Nieves de Enero, en Tlaxcala. Buen día, Brody. Nos puedes poner la canción A pesar de todo de Vicente, o Mi primera vez de José José, para el licenciado César Guevara en Linda Vista Norte. Vamos a ver quién anda en la multilínea para complacer en esta mañana con otra canción de Las Inmortales de La Q. Hola, La Q, buenos días. Bueno, La Q.
1: Buenos días.
0: Buenos días, ¿quién habla?
1: Soy la señora Alejandra López.
0: ¿Cómo está, doña Alejandra?
1: Bien, oyendo al programa de Los Inmortales.
0: Qué gusto.
1: Hoy ya quería reportar un aniversario de 30 años de mi hija.
0: ¿De su hija?
1: Sí.
0: Eso es aniversario.
1: 30 años de casada.
0: De casada, ok, muchas felicidades. ¿Cómo se llama ella?
1: Karina Zamora López.
0: Karina Zamora, muchas felicidades. ¿En dónde se encuentra ella?
1: Aquí en el estado de México, en Ecatepec.
0: Muchas felicidades, que se la pase bonito. Oiga, ¿y quiere alguna canción de Las Inmortales?
1: La quería reportar para lo del aniversario.
0: Ah, para el anillo.
1: El anillo.
0: No me cuelgue y ahorita le tomamos sus datos. No me vaya a colgar.
1: No.
0: Entonces, no quiere canción. Espéreme tantito. Hola, La Q, buenos días.
2: Sí, buenos días, Martín.
0: Hola, ¿quién habla?
2: Almadelia.
0: Almadelia. ¿Qué canción quieres escuchar de Las Inmortales?
2: Será tan amable de complacerme con niña. Alma de niña.
0: Alma de niña. Va, ahorita te la ponemos.
2: Sí, gracias, muy amable, bonito día.
0: Que tengas bonito día. Pues vámonos en este momento con Alma de Niña, es Joan Sebastián.

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1: Y ahora escuchamos a José José con 40 y 20.

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1: Vámonos con Juan Gabriel. No me vuelvo a enamorar. Ya son las 10:54 aquí en Las Inmortales de la Q.

La Q. Y despedimos las inmortales de la Q con Vicente Fernández. Es la misma, ya son las 10 de la mañana con 57 minutos. 10 con 57 a nombre de Constanzo Campini y del Oso Campo. Les damos las gracias.

0: Ya nos vamos, familia hermosa, pero se quedan en muy buenas manos. Hasta aquí las inmortales de la Q. Mañana regresamos en A Toda M junto con el Zorro Fresa. Después a las 10 de la mañana aquí en las inmortales, a nombre de Constanzo Campini.
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Señoras y señores, muy buenos días. En las 11 de la mañana ya con 3 minutos despedimos a El Brody. Oye, te saluda el Baby Mix y el Cachorro. Y es un placer enorme acompañarlos desde ahorita, desde las 11 y hasta la 1 de la tarde. Empieza a mandar tu mensaje en el 5551-668-940. Vamos a saludarnos, vamos a acompañarnos en esta mañana riquísima. Jueves ya, jueves 3 de septiembre. Vámonos a más música aquí en la Q. Llega Víctor García y se llama... Otra vez. Buenos días.

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1: ¡Mi cachorro, ¿cómo estamos?
0: ¡Mirai! ¡Felices, emocionados y contentos acompañándolos en este rico jueves!
1: ¡Feliz jueves a todos! Son las 11:08. Váyanse reportando por notita de voz. ¿A qué número, cachorro?
0: 55-51-668-940.
1: ¡Queremos escucharlos! ¡Mándenos su notita de voz! ¡Repórtense!

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1: ¿Cómo estamos, cachorrito?
0: Muy felices, baby. Es jueves. Ya
1: es hora, cachorro. Ya es momento de sacar los pomitos, de empezar a sacar el tequila. Dime, cachorro, ¿cuál es tu bebida favorita mexicana? O sea, pa' pistear.
0: Fíjate que yo ya dejé el alcohol hace mucho tiempo, baby.
1: Ah, sí.
0: Pero si hubiera que elegir algo, yo seguramente me iría por el mezcalito. ¡Ah, qué rico, baby!
1: ¡Qué sabroso, qué sabroso! Yo la primera vez que tomé mezcal, cachorro, me puse tan borracho de que me encantó. Y me tomé casi toda la botella. ¡Híjole, baby! Sí, no, o sea, fue algo de que no puede ser que sea tan rico esto. Y me empecé a tomar media botella y terminé así todo bulto, cachorrito. Bueno, yo la verdad es que para voltear no soy bueno, o sea, no es como que termine tan mal. Pero, pues sabes, me pongo a bailar, me pongo muy alegre, cachorro.
0: Yo creo que te confiaste, mi baby. Oye, mi baby, ¿y qué tal si vamos escuchando a toda la gente hermosa que ya anda reventando bocinas escuchando la Q940?
1: Ya la gente está reportando a través del WhatsApp 5551668940 y que también se comuniquen aquí a la línea telefónica porque vamos a un dando y tu
0: rolita sonando.
1: Pero mientras vamos a escuchar a la gente, hola, hola, la Q.
2: Hola, hola, buenos días. Y baby, pues aquí pasando a saludarlos. Empezando con el pase de lista, ya saben.
0: ¡Gracias!
2: Y quisiera ver si me pueden mandar un saludo para el club Nunca Dejes de Soñar.
1: ¡Saluditos!
2: Y si me pueden poner una canción de banda Cuisillos, la que ustedes gusten.
0: Soy ¡claro, Jut. Mi amor! ¡Saludos!
1: ¡Jut! ¡Te queremos! Te mandamos un abrazo y a todo el club de fans Nunca Dejes de Soñar, que siempre están bien presentes, cachorro.
0: ¡Qué bonito, mi baby! ¿Qué más dice la banda? ¡Suéltale, Watts!
1: Mira, dice, hola, buenos días, amigos. Soy José de Héroes de Padierna. Un favor, ¿me pueden complacer con la canción de Los Tigres del Norte? Muchas gracias. ¡Saluditos, amigo mío! Aquí hay otro mensajito. Déjame escucharlo, cachorro. A ver.
0: ¡Échalo, baby, échalo!
1: Aquí está. Hola, hola, la Q.
3: ¿Qué onda, baby? ¿Cachorro? ¿Qué onda? ¿Cómo estamos? Nos estamos reportando, como dice, estoy que reportarse, clarinete, Sor Juana Inés de la Cruz.
1: Aquí.
3: Saludos, hermanos, desde Misantla, Veracruz. El Warrior, que nos estamos reportando. Esta hora la Q, pura música.
0: ¡Pura música!
3: Queremos un saludito, hermano. Échale fibra, que aquí estamos escuchando con 35 grados. Un calor bueno en la trabajación, hermano.
1: Está
3: queremos una rola
1: un
3: del grupo Quintana. Veces a quien veces, échala para escucharla. Y un saludo, bendiciones hasta el Estado de México, porque acá es territorio de la Q. Ya lo dijo el Warrior, si hay vida, lo demás solito fluye.
1: ¡Ay, no más!
0: ¡Qué bonito, qué bonito!
1: Aquí tenemos más audios. ¿Nos aventamos otro qué?
0: ¡Échale!
4: Saludos hola, aquí hola. En Puebla, desde el Mercado Hidalgo.
1: ¡Otro ¡Wow! gato!
0: Saludos a toda la gente del Mercado Hidalgo que anda reventando bocinas y escuchando la Q940.
1: Súbale, súbale, súbale, que nos escuchen ahí en el Mercado Hidalgo. Pero mientras, vámonos a una llamadita que ya tenemos a alguien esperando en la línea. Hola, hola, la Q. Hola.
0: Hola.
1: Hola. ¿Hay alguien ahí?
0: Sí, hola, hola, la Q.
1: Cachorro, creo que nos están haciendo la ley del hielo, cachorro.
0: Yo creo que se cayó la llamada.
1: Creo
0: baby.
1: Que nos están aplicando la ley del hielo, porque a mí aquí me parece que hay señal. Pero bueno, ya ni modo, sacamos la llamada. Primera llamada que entre, vamos con un dando.
0: Y tu rolita sonando.
1: Mientras, vamos a leer más mensajitos que nos está llegando. Aquí, buenos días, baby, cachorros, saludos. A ver si pueden poner la canción de ¿Por qué la engañé de Espinoza Paz? ¡Ay, no más! ¡Qué temón, cachorro!
0: Oye, sí, esa canción tiene fuerte el mensaje, baby.
1: ¡Qué temazo, cachorro! La neta, está muy dura esa canción. ¡Está dura esa canción!
0: ¡Ay, baby!
1: Hola, buenos días, bros, baby mix y cachorro. Soy Yeshua. ¿Cómo están? Yo lo estoy escuchando a la Q, por favor. ¿Me pueden poner la canción de Barajas de Oro? Gracias, baby mix y mi cachorro. Que Dios los bendiga siempre.
0: Hermano, un abrazo enorme, baby. Vámonos a más música, baby.
1: Vámonos con otra cancioncita, ¿qué te parece? Y regresamos con el dando y tu rolita sonando, cachorro.
0: Pero por favor, que empiecen a reportarse en el 55 51 66 8 940.
1: Son las 11 con 25 ya.

0: cachorrito!
1: ¡Mi baby! Ha llegado el momento de hacer la primera pausa aquí en la Q940.
0: Regresamos rapidísimo, no le cambien, sigan sintonizando la Q940. Váyanse reportando 5551-668-940. Quiero saber cuál es su bebida favorita mexicana en este momento, cachorro.
1: No, te van a tocar, baby. ¡Vamos a la pausa!
0: 11:28.
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0: ¡Ya regresamos, cachorro!
1: Y muy buenos días a toda la gente hermosa que escucha la Q.
0: Síganse reportando el WhatsApp 5551-668-940. Se viene un dando.
1: Y tu rolita sonando.
0: Son las 11:31.

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1: ¿Qué no es, cachorro?
0: Y las 11:33.
1: Empiecen a marcar después de esta canción. Venimos con un dando.
0: Y tu rolita sonando.
1: ¿A qué número, cachorro?
0: 55 51 66 8 9:40.

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1: ¡Hoy no más esa canción, cachorrito!
0: ¡Hoy no más, mi baby! ¡Vámonos a la línea telefónica! 55-51-668-940.
1: Ya tenemos a gente aquí en el Dando Dando y tu rolita sonando. Estamos en jueves, listos para pistear. ¡Hola, hola!
0: ¡La Q!
1: ¡Hola, hola! ¡Hola!
0: Sí, ¡hola, hola!
2: ¡Hola, hola! ¡Buen día!
1: ¡Buen día! ¿Quién habla?
2: Gaby.
0: ¿Cómo estás, Gaby hermosa?
2: Muy bien, ¿y ustedes?
1: Bien, excelente. ¿Qué andas haciendo?
2: Pues, trabajando.
0: Ay. ¡Uy, sí! ¿En qué trabajas, Gaby?
2: De empleada doméstica.
0: ¡Muy bien, mi amor! ¿Y hasta qué hora le vas a trabajar o qué onda?
2: Hasta como las 3:30, 4:00.
0: Ah, ya casi, mi amor, ya casi. ¿Vas a la mitad, sí, de la jornada?
2: Sí.
0: Muy bien, Gaby hermosa. Oye, ¿qué nos vas a dar, mi amor, para que te pongamos su rola?
2: Yo creo que un chisme.
1: A ver, cuéntanos. Okay.
0: Oye, baby, pendiente porque tal vez el chisme sea de los dueños de la casa, ¿eh?
1: ¡No!
2: Puede ser, puede ser.
1: Cuéntanos, Gaby.
0: ¿Cómo los cachaste o qué onda, Gaby?
2: Pues, mira, si trabajo con una persona que, pues, sus preferencias sexuales son, digamos, las diferentes, entonces, ajá, pues, tiene, actualmente vive con, no sé si es su pareja o no, pero ese señor tiene una niña, el cual, pues, él ya lo soporta, no quiere que los venga a visitar, entonces, pues, él opta por irse, digamos, los fines de semana a ver a su pequeña. Pero pues aquí el otro señor pues se queda enojado y triste porque pues no puede estar con él 24/7.
0: ¡No!
1: ¿Qué?
2: Sí.
0: ¿Sabes qué? No hubieras dicho tu nombre, Gaby, así lo hubiéramos dejado como incógnito.
2: No, no pasa nada.
1: Oye, hermosa, ¿y qué canción quieres escuchar?
2: La de me voy a pintar mi raya.
0: ¡Claro que sí, mi amor!
1: ¡Se la ganó, cachorrito, se la ganó!
0: Ahí está su rola, ya saben, en el Dando Dando y tu rolita sonando.
1: Son las 11:40, síganse reportando en el WhatsApp, ¡queremos escucharlos!

0: 40. ¡Pura música! ¡Buenos días, mi baby!
1: ¡Buenos días, cachorro! Son las 11:43, cachorro.

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1: Son las 11:46.
0: Ahí les va eso, el desafío musical norteño es el grupo Duelo.
1: Malabares.

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1: Después de esa rola venimos con un dando, dando y tu rolita sonando. ¿Cuál es el número, baby?
2: 55-51-668-940. Empiecense a reportar, a marcar. Queremos escucharlos. Estamos en el dando, dando.
1: Y tu rolita sonando. Buenos días.
2: 11:50.

0: ¡Ay, cachorro!
1: ¡El momento, Rito, de irnos a Dando Dando!
0: ¡Y tu rolita sonando! Ya tenemos a gente aquí en la línea telefónica. Estaba escuchando hasta cómo estaban cantando la canción, cachorro.
1: ¡Qué bonito, baby! Eso es lo increíble. Y lo que agradecemos a toda la gente que escucha la Q, que traemos pura música y también muchos recuerdos escuchando la Q940.
0: ¡Hola, hola, la Q! ¿Quién habla?
2: Buenas tardes, joven David.
0: ¿Cómo está?
2: A toda M, escuchando sus canciones.
0: ¡Qué bonito! Estaba comentando que estaba escuchando cómo cantaba.
2: ¿Ya ves? ¿Ya ves cómo lo sintonizo hasta en mi celular?
0: Y el cachorro dice que trae recuerdos. ¿Qué recuerdos?
2: Mire, sí.
0: ¿Qué recuerdos?
2: Y recuerdos bonitos.
0: ¡Ay, qué bonito! ¿Qué recuerdos le trajo esa canción?
2: Pues bonitos, bonitos, muy bonitos.
0: ¡Uf! Demasiado bonitos.
2: Demasiado bonitos, joven David.
1: ¿Qué nos va a dar a cambio de su canción?
2: ¿Qué les voy a dar?
1: Ajá.
2: Un cartón de cervezas bien frías.
1: Ajá, no, espérate. A ver,
0: ¿cuántas cervezas tiene y cuántas canciones quiere?
2: No, pues no va a ser canción por cerveza, sino nada más soy yo. Somos bastantes los que pedimos canciones ahí con ustedes.
0: Pues por eso, de cartón por canción, ¿cómo ves, cachorro?
1: Estaría increíble, mi baby, pero ¿qué tal si mejor nos platica qué canción quiere escuchar?
2: Quiero escuchar El Niño y la Boda con los Tigres del Norte,
1: de
2: por
1: los
2: favor.
1: Tigres del Norte. Tenemos que hacer el intercambio, mi amor, y mínimo platícanos por qué esa canción, qué recuerdos te trae esa canción.
2: No, pues de un niño que llora en la iglesia porque se casa su papá con otra mujer y su mamá está enferma.
1: Ok.
2: Ese es el recuerdo que me trae a mí.
0: O sea, ¿pero usted vivió eso o...?
2: No lo viví, pero me gusta esa canción.
0: Ah, ok.
2: No, gracias a Dios, no.
0: Bueno.
2: No viví yo eso.
0: Pero cachorro...
1: Eso es todo, mi amor.
0: ¿Cómo ves? ¿Cuenta como chisme o no?
1: ¡Claro que es un chisme, mi baby! ¡Suelta
0: pues
1: la canción!
0: ¡Entonces se la ponemos! ¡Te mandamos un abrazo! ¡Que tenga un bonito jueves! Y aquí está su canción, cachorrito.
1: Oye, qué rápido, baby. La primera hora, que no se despeguen. Venimos con la contienda Q.
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0: vamos a la pausa, cachorrito, regresamos rapidísimo.
1: Vamos a la pausa y recuerda, síguenos a través de las redes sociales, a través de Instagram y Facebook, como @LaCuMéxico.
0: Síganos, @LaCuMéxico, y allá van a poder encontrar sorpresitas y varias fotos del Brody.
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0: Ya estamos de regreso, cachorrito. ¿Qué hora es?
1: Son las 2 en punto. Somos puntuales.
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1: Son las 12:13.
0: 12:13.
1: Hoy no más la arrolladora.
0: La arrolladora.

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1: Son las 12 con 16.
0: 12:16.

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1: ¡Lucha!
2: ¡Ay, tiro, señoras y señores!
0: ¡El momento de irnos a la contienda Q, baby!
2: ¿Estás listo, cachorrito?
0: Yo estoy más que listo. ¡Tú estás listo, baby!
2: Estoy listísimo, pero cuéntale a la gente cómo pueden hacer para votar por su rolita.
0: En este momento, que empiecen a marcar 55-51-66-8-9-40 y ustedes dicen, ¿voto por la del baby o voto por la del cachorro? Aquí lo importante es de que voten por la canción que más les guste.
2: Cachorrito, ¿quieres iniciar o le damos?
0: Pero por favor, baby, quiero convocar a todos los cachorros y cachorras, cachorras y cachorros, a que se reporten en este momento y que elijan esta canción de la frescura musical. Ellos son...

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1: ¡Ay, cachorro! ¡Qué rolota te acabas de poner! Pero lo siento tanto. No va a pasar lo que pasó ayer. Ayer la gente te dejó ganar porque llevabas tiempo sin estar aquí. Pero hoy van a votar bien. Hoy la gente sabe qué es lo bueno. Y escuchando este acordeoncito, la gente trae recuerdos. ¡Llega Carlos y José con esta canción que todo el mundo conoce! ¡Flor!

0: ¡Ay, cachorro! Dime si algo más mexicano que esta canción.
1: ¡Tú, mi chiquitita! ¡Ay, mi baby, baby! Vas a perder con la de estas que te pelas intocable.
0: La neta, no creo, pero vamos a ver. Ya tenemos llamaditas de este lado, cachorro. Hay que atender a toda la gente bonita que nos está marcando.
1: ¡Hola, hola, la Q! ¡Muy buenas tardes! ¿Por cuál votas?
2: ¡Buenas tardes!
0: ¡Buenas tardes! ¿Por cuál votas?
1: ¡Buenas tardes, mi amor!
2: Bueno.
0: ¿Por cuál votas?
2: Por cachorro.
0: ¡No, gracias, hombre! Creo que ya no estaba escuchando bien.
1: Gracias,
0: entonces,
1: mi amor.
0: No saben
1: gracias.
0: Ni qué rollo. Hola, hola, la Q.
1: Muy buenas tardes.
0: Hola.
1: Hola, hola, la Q.
0: Otra vez. Hay una persona que nos está haciendo la ley del hielo, cachorro. Hola, hola, la Q.
1: La Q, hola, hola.
2: Baby, voto por la tuya.
0: ¡Ahí está!
1: ¡Es un amor!
0: Uno a uno, cachorro. Vamos a ver desde el lado.
1: Uno.
0: Vamos a ver del otro lado.
1: La Q, hola, hola. Muy buenas tardes.
2: Hola, hola. Buenas tardes.
0: Buenas tardes,
1: mi amor.
0: ¿Por cuál votas?
2: Por la del Baby Nick.
0: ¡Ahí está, cachorro! 2-1. Vamos a ver. El primero que llega a 3. Hola, hola, la Q.
3: Buenas tardes.
1: Buenas tardes, carnalito. ¿Qué onda, gorrito hermoso? ¿Por cuál votas?
3: Vamos a votar por la del cachorro porque es pareja de la chitanga.
0: ¡Ay, no!
1: ¡Espérate! ¡Cálmate! Ay, vamos a ver ese lado, mi baby. Vamos, 2-2, baby.
0: ¿Quién es aquella bella princesa, cachorro?
1: Baby, es momento de que quites la música, baby. Porque la siguiente llamada tiene la decisión en sus manos. Si escuchamos Flor de Capomo o Estás que te pelas.
0: Hola, hola, la Q, ¿por cuál votas?
2: Hola, buenas tardes, yo voto por Intocable.
0: ¡No!
1: Intocable, mi amor. ¡No! ¡Te mando un beso, preciosa!
0: ¡Otra remontada!
1: ¡Escucha esta rola para toda la gente de la Q 940! La frescura musical desde Zapata, Texas, llega Intocable.
0: Son las 12:24, cachorro. Esto no va a volver a pasar, cachorro.
1: Baby, es jueves y esa canción se amerita escuchar el día de hoy a todo volumen aquí en la Q 940.
0: 12:24.

0: perro, qué rolota te pusiste, amigo mío.
1: ¿Qué tal estuvo? No, hombre, gracias a toda la gente que votó por la frescura musical Intocable, baby. Ha llegado el momento de hacer una pausa y regresar con más aquí en la Q.
0: 9:40, no le cambien porque se vienen sorpresitas. Aún seguimos con varias dinámicas y quiero que la gente se reporte por audios de WhatsApp.
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1: Son las 12:40.

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1: Son las 12.47.
0: Y ya estamos llegando a la recta final. Repórtate, 12.47.
1: Queremos escuchar sus audios. 55 51 668 940.

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1: ¡Súmale, cachorro! ¡Súbelo!
0: Ey, oye, Maggie, Daddy, con esta rola hay que decirles que no se despeguen, porque a la una de la tarde viene.
1: Llega a la una de la tarde, pues pura música, cachorro, en este momento, pero
0: con
1: más...
0: Q de cumbia.
1: Con cumbia. Algo bien, la neta, es una de las horas más populares. Aquí a la gente le encanta la cumbia, cachorro.
0: Cumbia. Oye, baby, estamos llegando a la recta final. ¿Qué tal si nos vamos a escuchar los últimos WhatsApp audios ya para irnos?
1: Va. Y que la gente también se vaya reportando aquí las líneas telefónicas, porque vamos con un dando y tu rolita sonando. Pero mientras, vamos a saludar a la gente que nos está mandando sus WhatsApp audios. Hola, la Q.
0: ¿Hola?
2: Hola, ¿qué tal? Mi Belinex, mi cachorro. Un saludito, un beso desde Ixtapaloquita la Bella.
0: Beso.
2: Quisiera que beso me complacieran, si se puede, con la canción de Me Voy a Quitar de En Medio, de Vicente Fernández. Porque mi bebida preferida, mi bebida mexicana preferida, es un buen tequilita. ¿Cómo no, señores? Saluditos.
1: Directito. Oye, a la garganta, cachorro.
0: ¿Qué tal si te avientas un fondito patrio?
1: Ah, claro, claro que sí, amigo mío. Mientras, que te parece, escuchamos aquí a otra personita. Hola, la
0: ¡échale!
3: Hola, buenos días, cachorro. Baby, buenos días.
0: Hola, mi amor.
3: ¿Me podrían complacer con la canción Vive de Napoleón? Hoy es mi cumpleaños. Porfis. Bonito
0: día. Gracias. Las tardecitas. Bye. Que cantaba el baby y el cachorrín. Aquí desde la Q te deseamos
1: ¡feliz cumpleaños! Muchas felicidades, que cumplas muchísimos años más. Te mandamos un abrazo aquí de parte del cachorro, el baby y toda la gente de la Q 940.
0: ¡Qué bonito, baby! ¿Qué dice la banda? ¡Suéltale, Watts!
1: Hola, la Q.
2: Hola, David y cachorro.
1: Hola.
2: Muy buenas
1: hola.
2: Tardes. Que tengan un bendecido jueves. Pásensela bonito. Y pues acá ando escuchándolos. Y reportándome. Y diciendo ¡hola!
1: ¡Hola!
2: Bonita tarde. Hola. Besitos. Bye. Un saludo al club Nunca Dejes de Soñar.
1: Saluditos al club Nunca Dejes de Soñar, cachorro.
0: ¡Qué bonito! ¡Qué bonito, mi baby!
1: Vamos con un último audio. Nos vamos con un dando y tu rolita sonando.
0: ¿Hola?
1: Hola.
4: Hola, buenas tardes, locutores.
1: Hola.
4: De la Q.
1: De la
4: ¿Me
1: Q.
4: ¿Me pueden enviar un saludo para la familia Cruz Cristóbal?
1: Claro.
4: Del municipio de Chiconcuautla, Puebla. Y a ver si pueden dedicarnos la canción, la de un fin de semana de...
0: ¡Bronco!
4: Ay, saludos. Me encanta escucharlos. Son los mejores locutores de la radio en México.
1: En el antro. Ay, hermano, te mandamos un abrazo y un saludito para la familia Christopher. ¿Nos había dicho Christopher?
0: A ver, vamos. Toda la familia Christopher. Le mandamos un abrazo,
4: mi bebé. Cruz Cristóbal.
1: Cruz Cristóbal, cachorro. Cruz Cristóbal. Les mandamos un abrazo. Gracias, hermano. Vamos con un dando y tu rolita sonando, cachorro. Ya tenemos a alguien en la línea.
0: Hola, la Cruz. Muy buenas tardes.
1: Hola.
5: Buenas tardes, mi querido Mimix.
1: ¿Cómo estás, amigo mío?
5: Bien, es que quería darte una queja.
1: ¿Ahora cuál?
5: Es que fíjate que ya salió el meme de lo de Acapulco, de que los marineros dijeron, acabo de avistar en Acapulco un submarino, el único que se alcanza a ver es la mirilla con la que se ve. Y luego dice, atención, falsa alarma, era el cachorro de Radio de Rópolis que estaba nadando de amortito en la roqueta.
1: Cachorro, ¿qué se te andaba viendo allá en Acapulco, que andabas de vacaciones?
0: Andaba de chisme, mi carnal, sí que me vio ahí nadando.
1: No, es en Chipolite, cachorro, ¿cómo se te ocurre?
0: Hermanito, ¿cómo estás? Muy buenas tardes.
5: Mi querido cachorro, siempre bien ponderado, ¿cómo has estado, carnal?
0: Bendito Dios de maravilla, hermano, ¿tú cómo te encuentras?
5: Ya sabes, mi hermano, siempre cooperando para el rating de
0: eso.
5: Este fabuloso.
0: Gracias,
5: dinámico,
0: carnal.
5: Que no hay otro en Radiopolis que ustedes, carnal.
1: Ay, qué
0: gracias,
1: chido,
0: hermanito, amigo. Gracias, rey.
1: Un abrazo.
5: Y así será, porque ahora en los espejos del 15 de septiembre tenemos que decir, esta vez... Nuestra canción que será recordada por toda la nación. Radiopolis cantará, bailará y gritará ¡Viva México!
1: ¡Cachorro! Trae toda la actitud, trae canción.
0: Trae todo.
1: Viene bien estudiado, ¿eh?
0: Eso es todo, hermanito. ¿Y qué rola quieres escuchar, papá, ya para cerrar el turno?
5: Si fueras tan amable, vamos a poner una de Vicente Fernández.
1: Va, claro, va, ¿cuál? ¿Cuál?
5: Que sea para bien de todas las mujeres de la tierra. Hermoso cariño.
1: Ay, no más.
0: Hermoso cariño.
1: Estoy hermoso cariño. Como niño. Claro que sí, amigo mío. Aquí está tu canción, cachorrito. Nosotros.
0: Mi baby, vámonos.
1: Nos vamos. Muchísimas gracias por acompañarnos. Mañana nos escuchamos. Al mismo horario de 11 a 1 de la tarde, cachorro.
0: Recuerda, no te despegues ni un solo segundo de la Q940, 6 de la mañana. No te pierdas al Brody y al Zorro Fresa.
1: En A Toda M con el morning más importante de la radio AM. Y más tarde llega de la Q con Juan Gabriel, José José, Joan Sebastián. Vicente Fernández con el
0: ¿cómo
1: señor.
0: ¿Cómo está, Rolita, baby? De hermoso
1: sí,
0: cariño.
1: No, hombre, ¿cómo se va a olvidar? Y con el señor Campini, en voz del señor Campini, que los acompaña de 10 a 11 de la mañana. Más tarde entran dos muchachos atractivos con un gran tamaño porque están altos. Es lo que decían, que nos vieron altos, cachorro, el otro día que te vieron en un carro blanco, dicen.
0: No, eras tú, baby. Y te pasaste derecho, no le hiciste caso, baby.
1: Llega el cachorro y el baby de 11 a 1 de la tarde. Despuesito llega el programa de La Coneja, que le mandamos un abrazo. Y Roxana, que otra vez anda vacacionando, cachorro.
0: Le mandamos un abrazo a Roxana Soler, la ardilla, la que te hace las cosquillas.
1: Con mucho cariño.
0: Y con eso nosotros nos vamos, baby. Muchísimas gracias.
1: Gracias, cachorro. Síganlo en sus redes sociales, arroba el cachorro en su banda, arroba la Q México y arroba David Millán, _10.
0: Bye.

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3: Amables oyentes, nuevamente con ustedes, a nombre de su Centro Naturista Salud Más Vida. Seguimos en nuestra campaña, que es una campaña muy importante. Este mensaje es para usted, claro que sí. Usted que tiene alguna enfermedad, que está padeciendo, que está sufriendo, que no durmió bien anoche, que se levantó hoy cansado, cansada, agotada, sin fuerza, débil. Hoy se levantó usted con ese dolor de rodillas más fuerte. Hoy se levantó usted o está usted en el transcurso del día, pues se siente usted peor, se siente usted mal. Tiene problemas de salud usted. Este espacio es para usted. Porque a través de este espacio le vamos a invitar a usted y le vamos a enseñar a cómo usted poder solucionar sus problemas de salud a través de la medicina más antigua del mundo, a través de la medicina alternativa, a través de las plantas naturales, a través de los beneficios de la medicina biológica, bioenergética, reconstructiva, regenerativa. Porque esta medicina va dirigida especialmente a todas esas personas que están padeciendo de alguna enfermedad, que están sufriendo, que se sienten desesperadas, que se sienten angustiadas. Déjenme decirles, el Centro Naturista Salud Más Vida, con más de 30 años de experiencia, sigue en su campaña especial. Sigue en una campaña y es esa campaña de poder detectar, de poder encontrar las enfermedades de su cuerpo a través de un examen bioenergético, a través de un examen que es el examen del bioescáner, un sistema computarizado, un sistema especial, un sistema que va conectado a través de sus manos a las terminales nerviosas de su cuerpo y a través de ellas podemos darnos cuenta cómo están sus riñones, su hígado, su próstata, su corazón. Absolutamente todo nos vamos a dar cuenta a través de este examen, que es el examen del bioescáner. Sistema computarizado, lo tenemos todos los días aquí en la Ciudad de México. 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Primero que todo, mire, a través de sus manos se escanea todo su cuerpo de pie a cabeza. Nos damos cuenta cómo está usted de todas sus enfermedades, cuáles son las enfermedades que usted tiene, cuáles son sus problemas en el campo de la salud, cómo están los latidos del corazón, cómo está el sistema respiratorio, los bronquios, los pulmones, cómo está el cerebro, cómo está oxigenando la sangre, cómo está circulando la sangre, cómo están sus riñones, cómo está su próstata, cómo está su hígado, cómo está su sistema digestivo. Todo nos va a decir el bioescáner, cuáles son las enfermedades de su cuerpo. 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Tener los nervios alterados causa señales físicas y mentales como, póngame mucha atención porque usted es una persona que últimamente el sistema nervioso lo tiene alterado. Y las personas que tienen el sistema alterado, el sistema nervioso alterado, pues presentan taquicardia, sudoración excesiva, dificultad para dormir, el cuerpo reacciona al estrés, con tensión y miedo. Las señales que nuestro cuerpo nos da cuando tenemos el sistema nervioso alterado, pues el ritmo rápido, quiere decir que el corazón late con mucha fuerza o rapidez. Nos damos cuenta que el corazón se acelera. Temblor y sudor. También las personas que tienen problemas del sistema nervioso, pues le sudan las manos, le tiemblan y el cuerpo sudan sin calor. Es decir, usted no tiene calor, pero su cuerpo está sudando. Aparte de eso, la tensión, los músculos se ponen duros y aparte de eso, muchas veces duele la cabeza. El estómago también nos da mucha reacción, da dolor de panza o ganas de ir al baño muy seguido. Aparte de todo esto,

0: temprano. Es decir, no puede dormir o se levanta bastante temprano, en horas de la mañana. Y aparte de eso, la persona mantiene como muy acelerada, se enoja fácil, o no tiene paz, no tiene tranquilidad. Entonces, todos estos casos del sistema nervioso, si usted está presentando problemas del sistema nervioso, déjeme decirle que pues esto trae consecuencias, esto trae efectos secundarios. No poder dormir, no poder estar tranquilo, tener estrés, preocupaciones, angustias, estar de mal carácter, tener coraje, tener, bueno, en fin, sistema nervioso, cuando lo tenemos alterados hay que tener mucho cuidado. Y el Centro Naturista Salud Más Vida aquí en la Ciudad de México, pues tiene tratamientos naturales, bioenergéticos y homeopáticos para todo lo que tiene que ver con el sistema nervioso. Ya sea por estrés, ya sea por lo que sea, lo primero que tenemos que hacer nosotros es poder encontrar la raíz del problema que usted tiene. ¿Y cuál es la raíz? Pues darnos cuenta efectivamente por qué se presenta. La persona que tiene el sistema nervioso alterado muchas veces sufre de insomnio, no puede dormir bien. Entonces todo esto lo vamos a analizar a través del bioescáner. Y no solamente contamos con los tratamientos naturales para el sistema nervioso, sino que tenemos tratamientos para artritis, para gastritis, para colitis, para estreñimiento, para esos problemas de próstata, para esos problemas de impotencia sexual, para esos problemas de dolor de espalda, de dolor de cintura. Usted que no puede comer nada porque todo le cae pesado, porque todo le cae mal. Usted tiene la presión arterial alta. Tenga mucho cuidado con la presión arterial. Es una enfermedad silenciosa, una enfermedad crónica. Trae efectos secundarios muy delicados. El azúcar en la sangre, ya también les he hablado mucho de la diabetes, mis amigos diabéticos aquí en la Ciudad de México, en el estado. Hasta donde llega esta potente señal, hay que tener mucho cuidado con el azúcar. Trae efectos secundarios. Conocemos mucha gente que ha quedado ciega, perdóneme la expresión, a consecuencia de el problema de azúcar en su sangre. Ponga mucha atención porque esto es lo que dicen las personas que nos han visitado. ¿Cómo es su nombre?
1: Rafael Gómez del Gadillo.
0: Don Rafael, ¿cuánto hace que ha venido con nosotros? ¿Cuántas veces ha venido?
1: Pues ya tengo 3 veces.
0: Cuando usted vino por primera vez, ¿qué sentía? ¿Qué le dolía? ¿Cómo estaba? ¿Qué era lo que le sucedía?
1: Pues no podía dormir porque toda la noche orinaba de la próstata.
0: Ajá.
1: Pues todo el estómago me sentía muy mal. Y pues ya ahora, gracias a Dios, ya voy poco a poco ya.
0: ¿Cómo se ha sentido después de que vino con nosotros, después de que se tomó el tratamiento, la medicina? ¿Cómo se sintió?
1: Pues ya mejor, mejorcito ya.
0: ¿Ya no orina tanto en las noches?
1: No, ya no.
0: ¿Ya está mejor de la próstata?
1: Mejor, sí.
0: Ah, bueno, ¿qué le diría usted a las personas que escuchan el radio, que nos escuchan? ¿Qué le diría usted a todas esas personas que están enfermas?
1: Que no dejen de venir, que esto sí es muy bueno, porque toda la medicina sí nos cae bien y pues nos ayuda a sentirnos mejor.
0: Bueno, don Rafael, muchísimas gracias por su testimonio.
1: Gracias.
0: Claro que sí, son muchos testimonios de agradecimiento de personas que han venido con nosotros. Usted también puede venir aquí a la Ciudad de México. 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

0: escribe del Estado de México, me habla de Ecatepec y me dice que él tiene mucho dolor en sus rodillas, mucho dolor en sus piernas y cansancio, que si tenemos tratamientos para estos problemas de salud. Claro que sí, señor. 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
13: Damos inicio a nuestro programa a su servidor, el Maestro Ángel, quien se encuentra aquí en este día jueves llevando el mensaje, como siempre lo he dicho, de paz, aliento y esperanza de muchas almas que sufren en silencio, que están siendo atormentados por presencias negativas y que en muchas oportunidades no pueden ser escuchados por temor a ser juzgados. Esa persona es la invitada a participar a mi programa, porque usted está invitado a parar de sufrir. Muchos cohabitan con energías negativas y no lo expresan por miedo a ser criticados. Sentir una presencia, escuchar voces, quejidos en la madrugada, percibir sombras en el pasillo de su casa, sentir miedo sin explicación y poco a poco tener la sensación de una constante oscuridad se relaciona con el ocultismo. Estas son señales de que han tirado cochinada en tu casa, en tu hogar. Y en muchas oportunidades en nuestros hogares aparecen montones de tierra, en nuestros hogares, en nuestro negocio, cerca de la puerta de la casa. En muchas oportunidades aparecen huevos tirados, blanquillos, animales muertos, que son indicadores que está siendo víctima de rituales de ocultismo. Y estos rituales de ocultismo provocan que cohabiten con estas energías negativas. Y tarde o temprano vas a tener estados de locura, ganas de dejar todo tirado, ganas de llorar, ganas de quitarte la vida, de un problema pequeño a ser un problema grande, ganas de dejar a su pareja, ganas de dejar a sus hijos tirados, consumir drogas, alcohol, sin saber el porqué. Si esto está sucediendo en su vida, no dude en llamar a nuestro programa. Esto es un pequeño programa, pero es un programa para que usted, a través de la fe, pueda parar de sufrir. 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Pero para quitar todo esto es necesario la visita personal. 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Damos paso, tenemos por la línea 2 una llamada de Nessa. Su nombre y su fecha de nacimiento.
14: Es enero 3 del 87.
13: Capricornio.
14: Así es.
13: Las mujeres de Capricornio son mujeres que gozan la libertad. Son mujeres aventureras, son mujeres que les gustan planes, proyectos, no les gusta nada la fuerza, son mujeres que gozan de una vitalidad incansable, ¿de acuerdo? ¿Okay? Ajá. Sí. ¿El número para ustedes es el 7, el día para ustedes el viernes o el sábado? Y el color okay. Para usted será azul intenso. Vamos a ver qué dicen las cartas. Están entrando más llamadas en este preciso momento. Le voy a pedir que no se desconcentre. La gente que está llamando debe marcar a la línea privada. Sigo aquí contigo. Estoy tirando las cartas, ¿ok?
14: Ok, gracias.
13: Nuevos planes, nuevos proyectos, nuevos horizontes. ¿Qué andas en busca de ellos, de acuerdo?
14: Ajá.
13: Pero esos nuevos planes, esos nuevos horizontes se han visto troncados. Hay entroncamientos. Lo que quieres hacer realizar, siempre se presentan problemas que no te permiten alcanzar tus metas, ¿de acuerdo?
14: Ajá.
13: La carta del derrumbamiento. Cuando esta carta aparece es derrumbamiento en todo sentido. Laboral, derrumbamiento en lo sentimental. Y que viene presentando usted confusiones en su vida, ¿ok?
14: Sí.
13: Tiene que tomar fuertes decisiones y no sabe qué decisiones tomar. Dentro de ellas está una relación sentimental tormentosa y triste, ¿de acuerdo?
14: Así es.
13: Que aunque usted siente que quiere y ama, se siente muy desilusionada, ¿de acuerdo?
14: Sí.
13: Debe tener mucho cuidado porque hay en especial aquí una persona que no ha estado de acuerdo con la relación sentimental que usted tiene y esto ha hecho que su relación sea problemática, triste y conflictiva, ¿ok?
14: Ajá.
13: Y fuera de todo, este problema sentimental está pegándole usted en todos los aspectos de su vida porque emocionalmente y su estado de ánimo están por el piso, ¿ok?
14: Sí.
13: Y se sabe que cuando una persona emocionalmente está por el piso está condenada a fracasar. Usted debe tratar de visitarme personalmente porque la energía negativa de una persona que no está de acuerdo con su relación sentimental la está condenando a que todo se venga para abajo, ¿ok?
14: Ok.
13: Hasta pronto.
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13: El día de hoy he tenido un invitado bien especial que en su momento acudió con una familiar a nuestra oficina buscando ayuda y gracias a Dios la ha encontrado. Él va a contar lo que fue la historia o cómo fue su experiencia de curación. Hermano, ¿cómo ha estado?
15: Bien.
13: Cuéntenos, ¿cómo fue que usted llegó a nuestra oficina o por qué fue que llegó?
15: Bueno, llegué yo allí porque mi esposa ya tenía tiempo enferma y la llevé con bastantes doctores y ninguno podía aliviármela. Y entonces pensamos en venir con usted para que le diera algún tratamiento. Y creo que todo salió bien porque ahorita ella ya se ha sentido mucho mejor, mucho más, mucho muy aliviada que a como estaba tanto tiempo que duró. Y ahora estamos pues muy contentos con ese tratamiento que le dio y creo que todo ha mejorado muy bien.
13: Bueno, ¿qué descubrimos cuando ella asistió con nosotros a la oficina? ¿De qué nos dimos cuenta?
15: Pues que ella tenía algo en el estómago, ¿no?
13: Sí.
15: Tenían algo en el estómago y el mal que le hicieron lo tenía en el estómago también. Y con el tratamiento que le dio arrojó todo esas cosas y ya, se sintió bien.
13: ¿Al cuánto tiempo ella comenzó a sentir la recuperación?
15: No, pues rápido, ya como a la semana, 8 días, ya empezó a estar mucho mejor. Más bien después de que ya arrojó todo eso, pues ya empezó a estar mejor y hasta la fecha está muy bien.
13: Muchas gracias por su testimonio. Nos da mucho gusto que usted se tome el tiempo de contar su historia. Usted da fe y testimonio que aquí en el Manantial de Vida sí cumplimos lo que decimos y sí curamos, hermano.
15: No, sí, cómo no. Yo estoy muy agradecido y estoy contento por el trabajo que le hicieron y estamos muy bien, muy contentos.
13: ¿Me ha recomendado gente porque ha llegado a nuestra oficina gente que usted ha recomendado?
15: Sí. Yo les he dicho a algunas personas, amigas mías, pues ellos han ido con usted y creo que todo ha salido bien.
13: También han salido contentos, sí, sus amigos.
15: No. Sí, también.
13: Bueno, muchas gracias por su testimonio.
15: Bien.
13: Salúdame allá la señora, ¿ok? Sí,
15: con mucho gusto.
13: Hasta pronto.
15: Hasta pronto.
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13: Sabemos que hay muchas personas que no pueden dejar de beber. El vino puede hacer bien si se bebe con moderación. Y una copa de vino tomada a tiempo puede atraer la alegría al corazón. Pero la bebida en exceso trae muchas amarguras al alma. Y esto no lo digo yo, lo dice el libro bíblico Eclesiástico en el capítulo 31, versículo 27. El vino puede hacer bien si se bebe con moderación. Y una copa de vino tomada a tiempo puede traer alegría al corazón. Pero el vino bebido con exceso atrae muchas amarguras al alma. Muchas personas han decidido dejar su vida o han entregado su vida a los licores, y el licor es la madre de todos los vicios, porque una persona comienza bebiendo pero termina en otras cosas peores. Entonces yo quiero invitarlos, a aquellos que han perdido la voluntad y no pueden dejar de beber, quiero invitarlos a que me visiten personalmente, porque en muchas oportunidades ese sentimiento de no poder parar de beber no es otra cosa que la manifestación de que estás cohabitando con energías negativas o rituales que te están provocando ese deseo. Entonces, por favor, visíteme personalmente. 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Tenemos una llamada de Iztapalapa por la línea 1. Su nombre y su fecha de nacimiento.
16: Del 11 de febrero del 82. Es para un hijo.
13: Es para un hijo tuyo.
16: Sí.
13: 11 de febrero del 82. Su hijo del signo zodiacal de Acuario. Vamos a tirarle a cartas, ¿ok?
16: Sí.
13: Concentrada, por favor, su hijo, que es sangre de su sangre, los hijos, la prolongación de la existencia. La primera carta que me sale aquí es la del caos. Significa que trae una vida
17: Patas arriba, hermana, su hijo, como dicen vulgarmente, ¿ok?
16: Sí.
17: Patas arriba, ¿sí me entiende? Todo lo que quiere hacer, realizar, se le viene para abajo. Sufre de depresión, de tristeza, la carta del caos. Mire, lo acompaña aquí la carta del 5 de bastos, que significa mala suerte en el dinero. No le luce, no le rinde. Hay un problema con una mujer, ¿ok?
16: Sí.
17: Y lo quieren ver tirado, postrado en cama, y por eso es que tiene un dolor fuertísimo en la espalda, ¿ok?
16: Sí.
17: Él tuvo un problema con una mujer. Él se dedica a arreglar cosas.
16: Sí.
17: Sí, porque aquí le marca que arregla cosas, algo que tiene que ver con el arreglo de cosas, y que anteriormente le iba muy bien, pero desde que tuvo un conflicto con una dama y con un socio, con un amigo, lo quieren ver tirado en la cama y tiene un dolor fuertísimo en la espalda, y a él no le luce, no le rinde el dinero, y puede tener problemas con las copas, con la bebida, ¿ok?
16: Sí.
17: ¿Es esto cierto, sí o no?
16: Sí.
17: Dígame si yo le estoy diciendo la verdad, desenmascáreme aquí en la radio.
16: Sí, es la verdad.
17: Es la verdad, ¿no?
16: Sí.
17: Por la verdad murió Cristo, hermana, y por eso mismo le pido que me visite hoy mismo, porque su hijo está siendo víctima de un muaranguango, un trabajo de magia negra, para verlo inválido, tirado en cama, fracasado. A él le caía mucho trabajo y de repente todo se le fue.
16: Sí.
17: Por favor, visíteme.
16: Sí, está bien.
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Hola, ¿qué tal, amigos? Muy buenas tardes. Con ustedes, Rodrigo Mondragón, la voz del ángel de tu salud. Con el gusto y placer de siempre. Toca hoy platicar acerca de lo que es pancreatitis crónica. Términos más sencillos es páncreas inflamado por mucho tiempo. No se ha solucionado. Ya se cronificó. Hay que resolverlo ya. Es una inflamación persistente del páncreas que puede mantenerse durante largos periodos de tiempo, pero ya hay que resolver. El páncreas es una glándula. Está ubicada detrás del estómago. Participa en la digestión de los alimentos y en la regulación de la glucosa en la sangre. En la pancreatitis crónica, en nuestro tema de hoy, el tejido pancreático presenta un proceso inflamatorio continuo que puede alterar progresivamente su funcionamiento normal. Puede acompañarse de dolor o molestia en la parte superior del abdomen, que en algunas personas se presenta de forma o de manera recurrente o persistente. El dolor puede sentirse también hacia la espalda y puede variar en intensidad. Algunas personas presentan mayor molestia después de consumir alimentos, especialmente pues comidas abundantes o con alto contenido de grasa. Puede presentarse náusea, sensación de llenura, distensión abdominal y pérdida de apetito. Cuando disminuye la producción de enzimas digestivas, puede dificultarse el aprovechamiento normal de algunos nutrientes de los alimentos. Este punto es muy importante. Es obvio que disminuye cuando hay pancreatitis, en este caso crónica, pues cuando disminuye su producción de este órgano, pues no está proporcionando, no está generando enzimas digestivas. Ya con eso se dificulta el aprovechamiento normal de algunos nutrientes de los alimentos. Sí, exacto. Se necesitan enzimas digestivas para disgregar. Ya disgregando, pues hay aprovechamiento, hay absorción. Por ejemplo, en un padecimiento de evolución prolongada, es este, ¿no? Caracterizado por periodos en los que las molestias pueden ser más evidentes. Si hay más dolor, más incomodidad, más molestia, en fin, todo lo que se refiere como síntoma y signo, pues se recrudece, da más fuerte. Bien, vamos a ir mencionando cuáles son los síntomas y signos más importantes, ¿no? A tomar en cuenta. Hay dolor persistente o recurrente en la parte superior del abdomen. Hay dolor abdominal que puede extenderse hacia la espalda. Hay dolor que puede aumentar después de comer. Náuseas, vómitos también. Pérdida de apetito. Sensación de llenura o pesadez después de comer. Distensión abdominal. Gases, flatulencia. Indigestión. O sea, digestiones difíciles. Las heces son abundantes y son grasosas. Se nota a simple vista que tienen mucha grasa, son brillantes, o sea, de aspecto aceitoso. Es una característica importante, nos permite determinar cuál órgano está enfermo, y en este caso es el páncreas. O a las heces son de olor particularmente fuerte. Se presenta diarrea o evacuaciones frecuentes. Se pierde peso. También se presenta una debilidad o sensación de cansancio. Y sí, la sensibilidad o molestia al presionar la parte superior del abdomen. Hay más síntomas y signos. Miren, el dolor abdominal que puede aparecer por episodios con periodos de mayor o menor intensidad. Este dolor abdominal
Bueno, puede como disminuir al inclinarse hacia adelante. Por eso la gente como que anda empinadita cuando tiene este dolor. Busca alivio, ¿no? A través de adoptar una posición menos castigadora. Hay sensación de dolor o presión profunda en la parte alta del abdomen. Dolor que puede presentarse incluso cuando no se ha comido. De todas maneras, hay dolor. Esa sensación de malestar general. Eructos frecuentes. Hay intolerancia o molestia después de consumir alimentos grasos. Se vuelve insoportable la digestión. Hay cambios en el patrón de las evacuaciones, con alternancias entre evacuaciones normales y diarrea. Se percibe esa sensación de evacuación incompleta. Coloración más clara de las heces en algunas personas. Descolorida las heces. La orina es más concentrada u oscura. Puede presentarse junto con alteraciones relacionadas con la función pancreática. Vamos a ir examinando las causas para determinar la formulación, qué elementos vegetales vamos a incluir en nuestra mezcla, en nuestro compuesto. Bueno, puede ser lo siguiente, voy a dar algunas causas. Puede deberse al consumo prolongado y elevado de alcohol, tomar alcohol, también por el tabaquismo. Pancreatitis aguda recurrente, o sea, ya tuvimos el aviso, no lo atendimos, entonces puede producir daño acumulativo en el páncreas. Alteraciones genéticas hereditarias que afectan el funcionamiento de las células pancreáticas. En algunas personas, ¿verdad? Hay carga genética. Hay obstrucción o estrechamiento persistente de los conductos pancreáticos. O sea, se estrechan. O bien hay obstrucción de los conductos pancreáticos. Por lo tanto, no fluye, ¿verdad? El producto de enzimas. No fluye. Pues no funciona, si no fluye para disgregar el contenido alimenticio y obtener nutrientes de los alimentos. Hay alteraciones de las vías biliares que interfieren con el drenaje pancreático. Sí, pueden ser piedras que estén obstruyendo las vías biliares, los cálculos que le llamamos. Triglicéridos muy elevados en la sangre, mucha grasa en sangre. Niveles persistentemente elevados de calcio, también tiene que ver con el calcio. Y luego, pues a veces padecen enfermedades autoinmunes y eso provoca inflamación de páncreas. Ahora, cuidado con esto, algunos medicamentos pueden desencadenar inflamación pancreática en determinadas personas. Cuidado con lo que se está tomando, es empleo delicado cuando utilizamos fármacos para resolver. Sobre todo tienen que ser prescritos

Se le denomina a este padecimiento pancreatitis crónica idiopática. Se le agrega la palabra idiopática. Bueno, hay que ver más causas del entorno. Puede haber exposición prolongada a ciertos contaminantes o sustancias químicas. Esto generalmente es en entornos laborales. Ahora tiene que ver este punto a circunstancias que están a nuestro alcance y podemos resolver. La desnutrición o alimentación deficiente prolongada. Bueno, hoy en día pudiera ser, ¿no? Pero casi no se da en contextos de pobreza alimentaria. Más bien en falta de cultura alimentaria. Ahora, también otra causa es el consumo habitual de alimentos con muy alto contenido de grasas. Principalmente cuando parte de un patrón alimentario prolongado y desequilibrado. O sea, de manera muy sostenida, ¿no? Muy continua, a la de diario, pues. Consumir mucha grasa. Exposición ocupacional a sustancias tóxicas, otra razón, porque afecta el páncreas. La grasa afecta el páncreas, tapona, obstruye, obstaculiza, disminuye el diámetro de los conductos. Entonces sí hay que tener cuidado. ¿Más causas? Bien, puede ser traumatismos repetidos en el abdomen. Son golpes, traumatismos son golpes. Especialmente cuando afectan directamente al páncreas. A veces ya se tienen antecedentes de cirugía abdominal. A veces no todo sale bien. Puede que hayan producido alteraciones o lesiones en la región pancreática la manipulación del cirujano de la cirugía. Puede ser, ¿no? También se toma en cuenta porque ha sucedido. Lesiones repetitivas de los conductos pancreáticos, igual ocasionadas por procedimientos o intervenciones sobre las vías biliares o pancreáticas. Exposición prolongada a determinados tóxicos industriales. Eso depende del tipo de sustancia y del nivel de exposición. Bueno, también tiene que ver con las adicciones, así continuamente lo vamos mencionando. El consumo prolongado de tabaco combinado con alcohol, cuya asociación puede incrementar el riesgo de daño pancreático. Bueno, también influyen, esto hay que tomarlo siempre en cuenta, siempre en todos los padecimientos va a encontrar que hay causas emocionales que están asociadas. En este caso, estrés emocional crónico e intenso, puede asociarse con mayor actividad inflamatoria y alteraciones en la percepción del dolor. Una ansiedad persistente también puede influir en la respuesta del organismo al estrés y en la intensidad de las molestias digestivas. Punto importante el que sigue, trastornos del sueño relacionados con estrés emocional. Sí, pueden contribuir a una mayor percepción de dolor y malestar. La depresión, los estados emocionales persistentes de bajo ánimo, eso significa depresión. Estados emocionales persistentes de bajo ánimo pueden asociarse con mayor percepción de dolor y cambios en los hábitos alimenticios. Bien, importante, ¿cuándo es que aparecen los síntomas? ¿Debido a qué daños orgánicos? Es que ya estamos percibiendo síntomas del padecimiento pancreatitis crónica o páncreas inflamado por mucho tiempo. Bueno, ya hay daño de las células pancreáticas que son encargadas de producir enzimas digestivas. Puede haber ya también fibrosis del tejido pancreático, que va sustituyendo progresivamente tejido normal por tejido cicatricial. Va disminuyendo también la función, ¿no? Daño o estrechamiento de los conductos pancreáticos. Esto dificulta el flujo normal de secreciones pancreáticas.

0: sintéticas ya no fluyen igual. Inflamación persistente del tejido pancreático, que puede estimular las terminaciones nerviosas y generar dolor abdominal. También ya hay atrofia o pérdida progresiva del tejido funcional del páncreas, reduciendo su capacidad para realizar sus funciones digestivas. Más fallas, ¿no? Hay alteración, claro, principal de la secreción de enzimas digestivas, relacionada con cambios en la digestión y las características de las evacuaciones. Cambios estructurales en el páncreas, derivados del proceso inflamatorio prolongado y deformación de tejido cicatricial. Hay daños en las estructuras productoras de hormonas pancreáticas. Ya ven que pues es una glándula, por lo tanto produce hormonas, o bien deja de producirlas, muy relacionado con diabetes, ¿no? Si no las produce. Entonces puede ser que cuando ya aparece la inflamación crónica, se ha alterado ya la regulación de la glucosa. Sucede en etapas avanzadas de la enfermedad. De aquí parte, ¿no? De que no se pueda corregir el exceso de glucosa porque hay daño estructural en el páncreas. ¿Y todo empezó con qué? Con una inflamación, una irritación, un golpe, cualquier cosa, ¿no? Que finalmente hizo que la función del páncreas fuera ahora una disfunción que pudiera ser severa también. Bueno, vamos al corte, regresamos.
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0: Bien, continuamos. Estamos platicando acerca de la pancreatitis crónica, o en términos coloquiales, páncreas inflamado, ya desde hace mucho tiempo que no se ha resuelto. Muy importante entonces ver qué deterioros causa. Ya cuando aparecen los síntomas, tristemente ya tenemos consecuencias. Puede haber daño en el tejido pancreático por inflamación prolongada y puede haber también fibrosis. Hay mala absorción de grasas y nutrientes debido a la insuficiencia de enzimas digestivas. Esto es en la digestión. No arriban las enzimas directamente a donde va a ser el tránsito de contenido nutrimental o alimenticio, pues no se aprovecha. Por lo tanto, hay desnutrición y pérdida de peso. Esto está asociado con el deterioro de la función digestiva. Diabetes mellitus pancreatógena, así se llama. Diabetes mellitus pancreatógena. Son daños a las células pancreáticas que producen insulina. La consecuencia, ¿no? Se genera porque está mal el páncreas, entonces ya aparece la diabetes. Ya, padecimiento más severo. Va a haber deficiencias de vitaminas, pues las que son importantes porque utilizan su grasa, son oleosas estas vitaminas, necesitan más grasa para disolverse, para extraerse. Estas son oleosas, la A, la D, la E, la K, pues requieren grasa, pero cuando hay mala absorción de grasas, pues estas se van de frente, ¿no? No se aprovecha, no se atajan. La persona sufre pérdida de masa muscular y por lo tanto, pues también padece de debilidad. ¿Por qué? Porque hay un deterioro nutricional, un deterioro donde pues no se han aprovechado los nutrientes. Hay alteraciones también y estrechamiento de los conductos pancreáticos. Sí, pues es la inflamación persistente la que estrecha los conductos. Incluso puede haber formación de pseudoquistes pancreáticos. Esto es relacionado con la acumulación de líquido y secreciones alrededor del páncreas. ¿Sí? Como cápsulas de líquido se van formando. Se llama pseudoquistes. Hay alteración de las vías biliares también, porque hay inflamación, ¿no? Por lo tanto, hay cambios estructurales alrededor del páncreas. Incluso puede afectar a órganos cercanos, ¿eh? Esa inflamación y los cambios anatómicos del páncreas, pues afectan las estructuras de los órganos cercanos. Tristemente, hay mayor riesgo de desarrollar cáncer de páncreas. En comparación con la población general, pues este es una causa, ¿no? La pancreatitis crónica, pero hay que resolver, hay que apurarse para resolver esto en su inicio. Bueno, más datos, es importante para dominar bien el padecimiento. Miren, el páncreas puede perder progresivamente su función. La inflamación repetida puede sustituir tejido pancreático funcional, o sea que sí trabaja, por tejido cicatricial, o sea que ya no funciona. Eso hace que el órgano, o sea, el páncreas, funcione cada vez menos. El tipo de dolor que da cuando hay inflamación de páncreas puede viajar hacia la espalda. Aunque el origen esté en el abdomen, el dolor pancreático, cosa curiosa, ¿no? A veces no asociamos. Repito esto, ¿eh? Aunque el origen está en el abdomen, ahí está el páncreas, el dolor pancreático con frecuencia puede sentirse también hasta la espalda. Parece que no tiene nada que ver, pero en este caso sí, porque duele hasta la espalda, aunque el páncreas esté al frente, ¿no? En el abdomen. Ahora hay que recordar siempre que el páncreas cumple dos trabajos muy diferentes. O sea, por un lado, produce enzimas para digerir los alimentos. y hormonas que ayudan a controlar la glucosa en la sangre. Cuidado con esto, estas funciones, cuando no se realizan, crean una caótica situación, ¿verdad? Mucho padecimiento, mucha alteración. Mejor hay que resolver. Bueno, está con nosotros Gregorio, el maestro Gregorio, gran conocedor de las ciencias herbolarias, tiene mucha experiencia, siempre difundiendo los beneficios, las maravillas de las plantas de México, siempre, ¿verdad?, como persona de mucha sabiduría, acudiendo a muchas ponencias, muchos lugares de congreso, de difusión de cultura, en fin. Tenemos a una persona estupenda, gran conocedor herbolario, Gregorio. Está con nosotros. Gregorio, adelante, bienvenido.
6: ¿Qué tal? Muy buenas tardes. Claro que sí, maestro. Vamos a platicar acerca de la herbolaria tradicional. Y bueno, en esta ocasión, una planta que nos puede ser bastante útil para atender problemas relacionados como el páncreas, pues es el hinojo. El hinojo es una planta que usted puede apreciar, que tiene un olor muy característico del anís. De hecho, el hinojo es de la familia de las apiáceas. Otras plantas medicinales comparten parentesco con el hinojo que estamos platicando, como puede ser el apio, el anís. La hierba anís también comparte la misma familia. Y bueno, pues son plantas aromáticas, ¿sí? Son plantas ricas en antioxidantes. Son plantas que tienen abundantes compuestos antioxidantes para ti. Y lo cual resulta bastante útil porque, por ejemplo, en el caso de una pancreatitis, pues la persona ya tiene inflamación, como bien menciona el doctor, tiene dolor, tiene fallas en las funciones del páncreas. El páncreas no nada más produce la insulina como hormona, sino también las enzimas, enzimas que son necesarias para la digestión. Entonces, si usted es de las personas que sufre de inflamación abdominal, sí, usted ve su abdomen distendido, a esto se le conoce como precisamente distensión abdominal, abundantes gases, usted percibe, el hinojo le funciona bastante bien, porque esos compuestos que tiene el hinojo, por ejemplo el anetol, que es el que le da el característico aroma anís, ayuda a desinflamar su cuerpo. Si usted sufre de pancreatitis, en teoría el tratamiento con hinojo tiene que ayudar a disminuir ciertos procesos inflamatorios que su cuerpo está combatiendo, y eso pues le va a ayudar a favorecer la desinflamación y también, por todos los componentes antioxidantes que contiene, le va a ayudar a recuperar las funciones de sus órganos, las funciones de su cuerpo naturales, para que usted pueda gozar de una buena digestión. Bien, además, pues, estudios modernos nos indican que el hinojo tiene una acción antiinflamatoria. Entonces, si usted sufre, por ejemplo, de colitis, que es la inflamación del colon, y tiene molestias, o sufre también de cólicos, pues esto le ayuda a desinflamar el hinojo. Estoy platicando exactamente de las semillas de hinojo, que propiamente son unos frutos diminutos secos que tiene la planta, son las semillas del hinojo, y estas se utilizan precisamente para desinflamar, para evitar cólicos. Si usted es de las personas que sufre de cólicos intestinales, de mala digestión, puede utilizar este tratamiento. Además de antioxidante, que ya mencionamos que ayuda a favorecer la salud celular, la regeneración y a recuperar las funciones que el cuerpo va perdiendo, ¿verdad? También tiene la acción antiespasmódica. Por eso, pues es muy útil para cualquier tipo de cólico que usted tenga en su cuerpo. En cuanto a estas acciones terapéuticas, las más interesantes, las que más vamos a ligar a la pancreatitis, es precisamente la antiinflamatoria y la antioxidante. Sin embargo, me gustaría comentarle que el hinojo se ha utilizado desde la antigüedad y es una planta que se empleó hace muchos siglos en el Mediterráneo y que sus semillas se conservaron en nuestra tradición también como un condimento y remedio tradicional, y que en diferentes culturas del mundo se acostumbraba a masticarlas, sí, después de comer, por su aroma y por la sensación de ligereza digestiva. Para digestiones pesadas es excepcional. ¿Por aquí otras situaciones usted puede emplear el hinojo? Por ejemplo, si usted sufre de gastritis y gusta tomar un tratamiento tradicional, el hinojo, las semillas del hinojo van a ser bastante útiles. Personas que sufren de colon irritable, de estreñimiento, sí, personas que sufren de náuseas, que tienen malestar después de consumir sus alimentos, tome estas semillas de hinojo para mejorar la sensación de plenitud abdominal. Otros usos que le podemos dar al hinojo es, por ejemplo, que es expectorante, que sirve también para ayudar a fortalecer las vías respiratorias, ¿sí?, a combatir los resfriados, a mejorar, también en algunos casos se utiliza para mejorar, refrescar el aliento. Para las personas que sufren de halitosis, que es el mal aliento, pueden mejorar su higiene bucal, ya que esta planta pues nos limpia, nos favorece nuestra salud para todas estas enfermedades. Adelante, maestro.
0: Bien, vamos al corte, regresamos.
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0: Bien, continuamos. 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Bien, por otro lado, en cada programa, en cada uno de nuestros programas, elaboramos una fórmula. 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Bien, vamos a aprovechar para mencionar a nuestros patrocinadores. 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Momento ya de elaborar la fórmula enfocada para atender y resolver pancreatitis crónica. O sea, páncreas inflamado por mucho tiempo. Mencionamos y recordamos los síntomas y los signos. Dolor persistente o recurrente en la parte superior del abdomen. Molestias que aumentan después de comer. Náuseas, vómitos, pérdida de apetito, saciedad temprana, sensación de llenura, distensión abdominal, gases, eructos frecuentes, indigestión, diarrea, evacuaciones frecuentes, heces abundantes, grasosas, brillantes o de olor fuerte, pérdida de peso involuntaria, debilidad, cansancio, malestar general y sensibilidad o molestia en la parte superior del abdomen. Bueno, hagamos la fórmula. Anotamos. Hinojo semilla, meloncillo, verbena, acazóchil, manzanilla polen, cachalogual. Nuevamente, hinojo, meloncillo, verbena, acazóchil, manzanilla polen, cachalogual. Mezclamos las plantas juntas por partes iguales, ya mezcladas. Una cucharada sopera para un litro de agua, 10 minutos de hervor. Se toma antes de cada alimento, ¿sí? Antes de cada alimento. Bueno, ahora cápsulas. Anotamos las siguientes. Centaura. Ornitina con picolinato de cromo. Aceite de tortuga. Taurina. Nuevamente centaura, ornitina con picolinato de cromo, aceite de tortuga, taurina. De estas cápsulas, una de cada una se toman antes de cada alimento, una de cada una se toman antes de cada alimento. Bien, veamos ahora el suplemento adicional coadyuvante de la fórmula y para fortalecer el sistema inmune, un elixir, el que lleva clorofila, espirulina y pasto de trigo. Elixir con clorofila, espirulina y pasto de trigo. Su clave es 1810. Clave 1810. Se toma un vasito dosificador en la mañana al levantarse. Otro vasito dosificador antes de acostarse. Total al día, dos vasitos dosificadores. Uno en la mañana al levantarse y otro antes de acostarse. Fórmula completa. 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Bien, vamos al corte, regresamos.
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1: Bien, continuamos. Vamos ahora a elaborar fórmulas. Fórmulas para las personas que nos llaman vía telefónica, así es de que iniciamos. Buenas tardes, ¿con quién hablo?
3: Con Rebeca Márquez.
1: Bien, Rebeca, adelante, te escucho, dime.
3: Mire, tengo 69 años.
1: Sí.
3: Mido 1,48.
1: Sí, correcto.
3: Y peso 53 kilos.
1: 53, ¿qué te sucede?
3: Pues mire, tengo una hernia hiatal.
1: Hernia hiatal, sí.
3: Reflujo.
1: Reflujo también.
3: Reflujo, sí, me duele la garganta a veces.
1: Dolor de
3: la
1: garganta.
3: Boca, la lengua. Y,
1: sí.
3: Y amanezco con unos flemas, con flemas, pues,
1: sí, amarillas. Con flemas. ¿Qué
3: y
1: más?
3: También tengo este estreñimiento.
1: También estreñimiento, sí.
3: Y tengo varices.
1: Sí.
3: Y me duelen las coyunturas de la mano derecha.
1: ¿A qué altura de tu mano derecha, en la muñeca?
3: No, en los dedos.
1: Ah, ¿los dedos te duelen?
3: Sí.
1: ¿Qué
3: en
1: más?
3: Las coyunturas.
1: Sí, en las uniones. ¿Qué más?
3: Nada más.
1: Bueno, procedemos a hacer tu fórmula entonces. Veamos. Vamos anotando lo siguiente. Senna vaina. Esa es la primera. Senna vaina. Bueno. Utilizamos azafrán, ginseng de Brasil, té a musgo, contrahierba, noritén. Menciono de nuevo, senna vaina, azafrán, ginseng de Brasil, té a musgo, contrahierba, noritén. Mezclamos las plantas juntas por partes iguales, ya mezcladas. Una cucharada sopera para 1 litro de agua, 10 minutos de hervor. Se toma como agua de uso. Vamos viendo suplementos. Utilizamos lo siguiente, utilizamos arcilla gris, astrágano, licopeno también, utilizamos también frángula con treonina. Bueno, mencionamos la fórmula de nuevo, arcilla gris, astrágano, licopeno, frángula con treonina. De estas cápsulas, una de cada una se toman antes de cada alimento. Me dio gusto atenderte, atiendo a la siguiente persona. Buenas tardes, ¿con quién hablo?
0: Hola, doctor, buenas tardes, con Mireya.
1: Buenas tardes. Mireya, adelante, te escucho, dime.
0: Mire, doctor, me hice unos estudios y, sí. y la biometría hemática me sale sí. alta en los leucocitos.
1: Leucocitos.
0: Ajá, 13.28.
1: Sí.
0: Ajá, más? La hemoglobina está en 11.80.
1: Sí.
0: Ajá, y el factor reumatoide está en 300.
1: Muy bien. ¿Y qué es lo que tienes?
0: Ay, pues es que tengo mucho dolor en los brazos, doctor.
1: ¿Dolor en los brazos?
0: Y en los pies. Ajá, y más cuando hace frío o cuando estoy en el aire acondicionado se me enfrían las manos.
1: Bien, ¿y la infección dónde está?
0: Pues no sé si es el factor reumatoide, doctor.
1: No, es otra cosa.
0: ¿Es otra cosa?
1: Sí. Dime si tienes alguna infección, ardor, comezón, algo en alguna parte de tu cuerpo.
0: No, porque me hice de la orina y dice ese. Que es amarillo claro y bacterias escasas.
1: Bueno, ¿qué Ajá. otra cosa entonces? Dime.
0: Pues cuando estoy así mucho tiempo sentada y me levanto, sí. es como si hubiera hecho mucho ejercicio del otro día, al otro día sí. del cansancio.
1: Mucho cansancio.
0: Ajá, cansancio.
1: No, se te hincha ningún, ¿no se te hincha ninguna parte de tu cuerpo?
0: Los tobillos, un poco los tobillos.
1: Entonces.
0: Ajá, tobillos y un poco los brazos. Bueno, las manos, donde están tobillos, los nudillos.
1: Sí. Ah, los nudillos.
0: Ajá, ¿qué los más? Nudillos. Pues, creo que es eso, doctor, es más el cansancio y el dolor.
1: Bueno, pues lo resolvemos entonces. Vamos anotando qué vamos a ocupar. Entonces anotamos hierba del pollo, mercadela, milenrama, granjel, té tepehuán también, té mazahua. Lo siguiente es la fórmula: hierba del pollo, mercadela, milenrama, granjel, té tepehuán, té mazahua. Mezclamos las plantas juntas por partes iguales, ya mezcladas, una cucharada sopera para 1 litro de agua, 10 minutos de hervor. Se toma como agua de uso. Vamos con suplementos. Ocupamos sabal. Luego, violeta de Castilla. Arúgula con potasio. Té blanco. Menciono de nuevo. Sabal, violeta de Castilla, arúgula con potasio, té blanco. De esas cápsulas, una de cada una se toman antes de cada alimento. Una de cada una y se toman antes de cada alimento. Me dio gusto atenderte. Atiendo a la siguiente persona. Buenas tardes, ¿con quién hablo?
4: Con la señora Carmen Murillo, doctor.
1: Bien, Carmen, adelante, dime, te escucho.
4: Mire, tengo una, dos arterias tapadas del corazón. Sí. Una chica y una grande.
1: Sí.
4: Tengo una arritmia cardíaca.
1: Por lo mismo, ¿no? Arritmia. Sí. ¿Qué más?
4: Tengo gastritis, colitis.
1: Sí.
4: Me duelen todos los huesos de caídas que me he dado.
1: Sí.
4: La cintura, la cadera, la espalda me duelen mucho, los hombros, sí. las rodillas.
1: ¿Qué más?
4: ¿Y qué más?
1: Sí.
4: Estreñimiento, tengo mucho estreñimiento. Si no me tomo las pastillas que me dan, no hago. A fuerza tengo que tomarme las pastillas para poder hacer.
1: Bueno, ¿qué más?
4: Y no duermo bien también.
1: ¿Falta de sueño?
4: Sí, me despierto 4 o 5 de la mañana y ya no duermo, ya no puedo dormir.
5: ¿Qué más?
4: Tengo una vena varicosa en el estómago.
5: ¿Ya te la diagnosticaron?
4: Sí, ya.
5: Bueno, ¿qué más?
4: Mis riñones están trabajando al 50%.
5: Ajá, hay que hacerlos trabajar más. Bueno, sí. Tonificarlos, no forzarlos, no da resultado, pero los tonificamos y ya se resuelve. Ajá. ¿Qué otra cosa?
4: Ya creo que ya nada más, doctor.
5: Bien, ¿qué edad tienes?
4: Tengo 86 años.
5: ¿Y cuánto pesas?
4: Peso 63 kilos.
5: ¿Y tu estatura?
4: 1.45.
5: Bien. Bueno, hago tu fórmula entonces. Utilizamos sí. Lo siguiente: caña fístula, sí. Tenáhuatl, catarinilla, palo de víbora, checaít, salguero. Voy a mencionarla de nuevo: caña fístula, tenáhuatl, catarinilla, palo de víbora, checaít, salguero. Bueno, ahora vamos a hacer el de las cápsulas. De las cápsulas es lo siguiente. Utilizamos ácido oleico con vitamina B12, coenzima Q10, pava, levadura de cerveza. Menciono de nuevo, ácido oleico con vitamina B12, coenzima Q10, pava, levadura de cerveza. De estas cápsulas, una de cada una y se toman antes de cada alimento. Una de cada una y se toman antes de cada alimento. Me dio gusto atenderte. Bueno, pues estamos platicando entonces en nuestro tema de hoy de pancreatitis crónica. O sea, páncreas inflamado, pero ya tiene tiempo que no lo resolvemos. Bueno, en este caso no siempre produce dolor intenso, ¿eh? Porque algunas personas pueden presentar una evolución prolongada con síntomas relativamente discretos, mientras que otras experimentan un dolor muy persistente. Varía, ¿no?, según la persona. La digestión de las grasas puede ser especialmente afectada. Cuando disminuyen las enzimas, acuérdense que las produce el páncreas y no está funcionando bien. Pueden aparecer cambios llamativos en las evacuaciones, debido a la dificultad para procesar la grasa. Por eso se ve ahí, ¿verdad?, en las heces, brillosas, ¿no?, grasosas. Sí, el agua también se ve, la que está en el sanitario, grasosa, hasta se queda grasosa. Bueno, puede afectar la nutrición cuando se tiene pancreatitis crónica. Aun cuando la persona coma normalmente, bueno, hay afectación en la nutrición. El problema no necesariamente es la cantidad de alimentos consumidos, sino la capacidad del organismo para digerir y absorber adecuadamente sus nutrientes. No es el caso, entonces hay fallas nutrimentales. El daño pancreático puede ser progresivo, cuidado con esto. Los cambios producidos por la inflamación crónica pueden acumularse durante años. Puede presentarse este padecimiento a distintas edades, aunque ciertas formas son más frecuentes en adultos, pero algunas variantes hereditarias pueden comenzar desde edades mucho más tempranas. Cuidado con eso. Bueno, ya nos vamos. Gracias por su atención, gracias por su compañía, Gregorio. Gracias por tu participación.
6: Gracias, maestro. Hasta la próxima.
5: Me despido con una frase de Peter Müller. Cada día que pasa es uno menos en tu vida. Hazte querer, sé generoso, no peques de avaricia en la vejez. Hasta luego, que estén muy bien.
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